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10: Es la hora 21:05.

0: Es la hora 22:03.
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0: Es la hora 23:01.
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1: 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Es la hora 7:14.
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2: Es la hora 7:35 minutos.
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1: 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Es la hora 8:08.
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3: Es la hora 8:42 minutos.
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0: vamos como últimamente venimos trayendo los fines de semana, súper tranquilos, musicales.
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Bueno, ustedes ya saben que yo estaba como el traste con mi nariz, con mi garganta. Se me escucha un poquito nasal todavía. No es que, ¡ay, qué bien que estás, Mario Alejandro! ¡No! Todavía me estoy haciendo cebollita con sal, tengo el puff, un montón de cosas. Tengo unos, wow,

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1: Bueno, entonces voy a repetir algo que parece sonso, nos va a costar, no tenemos ganas, pero lo usamos tanto tiempo, de forma exagerada quizás también o no, pero en estos momentos sería una hermosa solución. Cuando tenés un poquito de tos, por ejemplo, si te vas al gimnasio, llévate un barbijo. Que no te dé vergüenza decir, bueno, tengo un poco de tos, no quiero contagiar a nadie, sos una buena persona. O te vas al gimnasio y ves que todo el mundo anda un poco apestadito y decís, no, che, pará, me voy a evitar resfriarme, voy a salir con el barbijo a un lugar público donde estoy encerrado. ¿Por qué no? No es obligación, pero lo puedes hacer para cuidarte o para cuidar a otros. Ya que te habrán quedado un montón de barbijos ahí post-COVID.

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1: Bueno, después de muchas cosas, esto que estoy señalando, yo recuerdo haber visto muchos documentales o veía que en China andaban con barbijo y digo, choy, qué exagerado, oh, que andan con barbijo, qué toque que tienen. No, en verdad, mucho tiempo antes se dieron cuenta que es la mejor manera de cuidarse de contagios. En los lugares públicos, si uno tiene un poquito de tos, el que tiene tos se pone un barbijo y así hace sus actividades sin contagiar a nadie en lo posible.

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1: 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Sea como sea, el viejo es único. 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
2: Es la hora 9:41.
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1: Bye.

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1: Ahora, había leído un artículo hace muchísimo tiempo que estaba muy bueno y decía: te voy a enseñar qué fechas del año, si te pedís 2 días, hacé de cuenta que tenés unas mini vacaciones. Vamos a suponerte que vos no trabajás sábado, pero podías pedirte licencia el martes y el miércoles de la próxima semana. Resultado, no ibas a laburar desde este sábado al otro domingo, tenías como 7, 8 días corditos. Directamente eran unas vacaciones de invierno, además de las vacaciones de invierno.

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1: Y si bien no podés viajar, qué lindo es el descanso, qué sano es el descanso. Si podés llegar a descansar todo el fin de largo, disfrútalo sin dudarlo, porque hace bien, recargar energías. Como siempre digo yo, si hay solcito, es lo más reparador para mí en un fin de semana.

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1: 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Es la hora 10, 11 minutos.
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17: Y así es como la música nos toca el corazoncito retro que nosotros tenemos. Déjate llevar conmigo porque a mí me encanta sentarme y compartir con vos esta música. Sentarme a escucharla con vos.

0: Y sí, quiero volver. No es que quiero volver. Es que te dan ganas cuando escuchamos estos temazos. Que el tiempo se congela un ratito. Nada, mentira, queremos volver atrás. La música toca una fibra tan profunda nuestra. Nos vuelve en el tiempo. Es nuestra única máquina de viajar en el tiempo que tenemos. Bueno, tenemos otras cosas que nos ayudan a recordar, y recordar es viajar en el tiempo. A eso que ya no existe, que solo perdura en nuestra memoria, en nuestros afectos.
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0: Y vos hacés lo mismo que yo seguramente. Elegís para empezar el día algún playlist, tenés algún temita. ¿Por qué? Porque ese tema te pone en un estado emocional. Si vos decís, hoy quiero arrancar tranquilo, voy a poner X tema, tengo este playlist o este temita, quiero estar pilas, me pongo un poquitito de esto. Es tan profundo lo que la música nos genera. ¿Cómo no vamos a amar estos tiempos y esta música, que fue la mejor?
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Y yo siempre lo reconozco, ¿eh? Escuchar clásicos a mí me pone en un estado emocional. Siempre escucho un tema y con algo lo conecto. Es imposible no conectarme con un momento de ahora, con un momento de antes, pero estos clásicos son mi vida. Y ese tema que me gusta mucho, muchas veces, y ya lo he contado, me gusta ponerlo en repetición, ¿no? Que pase una y otra vez, a veces hasta el cansancio, pero porque me gusta.

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2: Es la hora 10:44 minutos.
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14: Sabes, a veces me gusta mucho esta conversación que tenemos de cómo nos sentimos, la historia que estamos viviendo, lo que nos está pasando, lo que nos pasa con la música, que es algo espectacular, único y único. Siempre me cuesta un montón no caer en el pecado de poner a veces los mismos temas o temas que, bueno, me provocan cosas a mí. Trato de diversificar los playlists para que compartamos un poquito de toda aquella vieja música, porque está bueno recordarlo todo.

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1: Quizás vos tenés tu corazoncito con algunos temas porque fuiste a un gran recital, fuiste a ver YouTube, Coldplay, fuiste a ver, no sé, Los Redonditos en algún momento, el último recital de Soda Stereo, Charlie, no sé. Generalmente la música la conectamos con historias, con amigos o con viejos amores, a veces con un viaje.

0: ¿Viste como dije con un viaje? Vos imaginate con tus amigos, con tus amigas. No sé, agarraron el auto, el Citroën, el 128 y se iban para Mar del Plata. Viajaron para Córdoba, se fueron al norte. Quizás no fueron tan lejos, pero fueron con todos los amigos. El auto se quedó, lo tuvieron que empujar. Yo te aseguro que te acordás lo que estaba sonando en el auto en ese momento. Porque estoy seguro de que vos llevabas tu cassette.
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0: Bueno, y esa es una de las cosas nostálgicas que a mí me queda, por ejemplo. Yo recuerdo mi primer cassette, que era un cassette blanco, que tenía Depeche Mode, Strange Love, Paul Amour, Derasure, un par de temas más, pero esos dos como insignia. Y cuando nos juntábamos en los bailecitos, llevábamos nuestros cassettes para poner la música. No teníamos todo. Entonces íbamos intercambiando los cassettes de cada uno, que religiosamente volvían en nuestro bolsillo a nuestra casa. Pero los llevábamos con orgullo a compartirlo en esos garages, donde hacíamos, algunos decimos bailecitos, otros decían asaltos. Tendrás tu nombre.
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1: 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Es la hora 11:17.
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13: Pero vamos a poner un poquito de intro de dibujito, como para despertarle un poco ese niñote que tienen dentro. Dale.

Esto va a colación de que la otra vez vi en una inteligencia artificial mostrar unos pseudos personajes, cómo serían los Thundercats hechos con inteligencia artificial, con actores reales. Bueno, para eso sirve por lo menos. Está, nos dio una lectura de cómo podría ser ver los Thundercats en películas que no sé por qué no lo hacen, al igual que mi querido Robotech.

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1: Te pones a pensar quién podría interpretar al teniente Reed Hunt.

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1: Bueno, y con esto de que vienen haciendo remakes de tantas películas allá del pasado, que sigan, dale, que hagan una Gremlin nueva, a ver si tienen la magia de todo de que tuvo las primeras. Siempre hay que equiparar con eso. Lo han hecho con muchas películas de terror. Pueden seguir intentando. Por nosotros está bien.

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1: Es la hora 11:47 minutos.
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29: Los secretos del castillo Grayskull. Él es Kringer, mi más querido amigo. Fabulosos y secretos poderes me fueron otorgados el día en que levanté el alto de espada mágica y dije: ¡por el poder de Grayskull!

0: poderoso. Y yo me transformo en He-Man, el hombre más poderoso del universo. Solo tres seres comparten este secreto. La reina Sorceress, Mano Fars y Orco. Juntos defendemos el castillo Grayskull de las demoníacas fuerzas de Skeletor.
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0: Y así son los papis. ¿Vos te crees que si no le regalas? ¿Viste que ahora está lleno de juguetería retro? Te vas y le decís, dame el Darth Vader, los juguetitos de Star Wars, lo de los pitufos, porque a mi papá le gusta. A papá le va a gustar.
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Y lo prometido llegaría esta intro de una serie que tuvo tantas temporadas. Hasta el día de hoy se siguen haciendo reediciones o películas o cosas. Es interminable, va a ser interminable porque es épica. Ella y sus personajes. Esta es la intro de Dragon Ball Z.

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1: La verdad que no es ningún mal concepto, ¿eh? Papá te regalaba los juguetes que a vos te gustaban. ¿Por qué ahora que vos sos grande no le regalás a papá los juguetes que a papá le gustaban? Quizás, y solo digo quizás, hay algunos que no los haya tenido de chico y le hubiera gustado tenerlos. Mirá lo que te digo.

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1: Nosotros en un tiempo que fue hermoso, como siempre, poniéndote música porque te acompañamos siempre.

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1: 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Es la hora 12:22.
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1: Es la hora 12:30 minutos.
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1: Así que si bien no viajas, como digo siempre, aprovecharla al máximo. Aire libre, mis chiquitos y mis chiquitas. Aire libre, que seguramente vos estás encerrado en una oficina. Bueno, depende del trabajo. Hay gente que trabaja viajando, por ejemplo, los que están en reparto, distribuciones y lo demás, y quieren poner los pies en la tierra, pero pueden poner los pies en el pasto, al aire libre también. O bueno, pueden disfrutar de su hogar también. No hay una recomendación totalitaria acá. Mi punto es, aprovechemos el tiempo que tenemos ahora para relajarnos del trabajo, para descansar un poquito.

0: Y nosotros decidimos que este programa tenga todo 80, super 80, super clásicos, y le metimos algo de dibujitos.
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1: Y llegarían ellos, que eran tan divertidos. Sí, que eran divertidos, divertidísimos. Hablo de ellos, los Autos Locos, con todos esos hermosos personajes. No hubo muchos capítulos, pero se repitieron una y otra vez para siempre.
2: Y aquí están de nuevo, el más osado grupo de pilotos de carreras del mundo en sus Autos Locos, compitiendo en las carreras más peligrosamente divertidas de la historia. Ya se acercan a la línea de salida. En primer lugar viene Pedro Bello en su auto tempestuoso. Le siguen Brutus y Listus en su Troncos Wagen. El Super Chatarra Special en tercer lugar. En cuarto, la antigua blindada guiada por Mafio y sus pandilleros. Ahí va ese super cerebro, el profesor Lokovic en su auto convertible. Oh, y ahí está la hermosa Penélope Glamour, la encantadora reina del volante. Le siguen los hermanos Bacana, Piedro y Rocco. Detrás de ellos viene el espantomóvil. Y enseguida el estuque rajudo del barón Hans Fritz. Con el número 8, el alambique veloz de Lucas y el oso miedoso. Oh, y ahora se acerca el Super Ferrari, conducido por ese par de malosos, Pierno Doyuna y su diabólico perro, Patán. Se preparan para la salida y... ¡arrancan! ¿Pero qué los detiene? ¡Cielos! Han sido encadenados a un poste por el villano Pierno Doyuna. Se olvida quitar la reversa. Y ahora sí, arrancan los loquísimos Autos Locos.
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1: Bueno, eso es verdad, ¿eh? Leyendo un poco la historia de los autos locos, nos hicieron una cantidad tremenda de capítulos, nada más que después los repetían una y otra vez. No recuerdo en este momento, pensando así en voz alta, por qué era lo tan escueto de la producción, por qué se interrumpió. Pero bueno, así fue, no fueron muchos capítulos. Comparado contra otras tiras de dibujito que tienen miles de capítulos, no sé, cientos, no voy a decir miles.

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1: Recordá que estamos en redes sociales como Un Tiempo que Fue Hermoso, nuestro fanpage e Instagram, para que estemos conectaditos como siempre. Así que les mando un abrazo muy grande a los amigotes que siempre nos escriben. Los quiero mucho.

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1: Seguimos avanzando el mes de junio, ya estamos ya cerquita de comenzar el invierno, aunque nosotros sabemos que nos reencontramos prontito juntos para seguir compartiendo lindos éxitos clásicos. Nos quedamos con el último tema.

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2: Es la hora 13:28 minutos.
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2: Es la hora 13:33 minutos.
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Bienvenidos a un nuevo capítulo de Come Together, una hora con los Beatles. Beatles Esenciales, segunda parte. Elegimos las 20 canciones de los Beatles que más perduran en el tiempo, a más de 60 años de la Beatlemanía. Rápidamente comenzamos con el conteo. Habíamos quedado en el puesto número 11 con Blackbird la semana pasada. Hoy retomamos en el top 10. Hacia allá vamos.

Puesto número 10, año 1965. La canción Ticket to Ride, boleto para pasear. Canción que está incluida en Help de 1965, fue editada como sencillo el 9 de abril de ese año en el Reino Unido y el 19 de abril del mismo año en los Estados Unidos, alcanzando el número 1 en ambos países. La canción habla de una chica que, al sentirse atada y deprimida, viviendo con el narrador, decide alejarse de él, dejándolo triste y desolado. Ticket to Ride se convirtió en el primer lado A de un sencillo de los Beatles en tener una duración superior a los 3 minutos. Cuando fue publicada, la prensa musical afirmó que la canción podía ser una posible referencia al fallecimiento de un familiar cercano a la banda. Ciertamente, sus inusuales patrones de batería y las letras pesimistas significaron algo fuera de lo común dentro de las canciones de los Beatles, que por lo general eran optimistas. Ticket to Ride significó también un poco de nuevo sonido, es notablemente más dura para la música de ese tiempo. Si buscas en las listas de éxitos de la época, podrás notar que la música de otros artistas era muy diferente. Si la escuchás, te das cuenta que el sonido no es malo, pero en ese momento era bastante deprimente. Si me da la canción, te mostraré lo que es realmente, pero puedes oírla en el disco. Es una canción demasiado pesada y la batería también suena muy pesada. Por eso me gusta. Esto lo comentó en su momento el propio John Lennon. Ticket to Ride, entonces, en el puesto número 10, comenzando este Count Together con el conteo segunda parte.

Número 9. Vamos al año 1969 con It's All Too Much, que pertenece al disco Yellow Submarine. Escrita por George Harrison en 1967, transmite los temas ideológicos del verano del amor de ese año. The Beatles grabaron esta canción en mayo de 1967, un mes después de completar el disco Sgt. Pepper's Lonely Hearts Club Band. Fue una de las cuatro canciones nuevas que compusieron para la película animada de 1968, Yellow Submarine, para cumplir con sus obligaciones contractuales con United Artists. George escribió It's All Too Much como una celebración de sus experiencias con el LSD, pero después de una visita a Hyde Ashbury en agosto de 67, se distanció de su uso. Más tarde estableció paralelismos entre las realizaciones inducidas por las drogas y sus experiencias con la meditación trascendental. La canción incluye un órgano Hammond que le da a la pista una cualidad de zumbido típica de la música india, retroalimentación de guitarra eléctrica y una sección de metales sobregrabada. Producida en gran parte por la propia banda, la grabación muestra un enfoque informal que contrasta con la disciplina del trabajo anterior de los Beatles, particularmente Sgt. Pepper. Nos quedamos entonces con el puesto número 9, It's All Too Much.

En el puesto número 8 en este conteo tenemos Sexy Sadie. Es el nombre de la canción escrita por John Lennon en la India y acreditada a Lennon McCartney. Es de un estilo marcadamente personal de Lennon, como lo haría en otros temas en su carrera de solista, y se encuentra en el álbum The Beatles de 1968. Lennon originalmente quiso que su título fuera Maharishi, siendo una de las más polémicas de cuantas grabara la banda, pero se cambió a Sexy Sadie para evitar posibles litigios por los versos del tema con el Maharishi Mahesh Yogi. Es evidente que John no tenía la mejor de las impresiones sobre el Maharishi cuando se marchó de la India. Según sus propias palabras, se fue muy desilusionado. Todo empezó cuando se extendió el rumor de que el Maharishi tenía interés sexual en una de las chicas que estaban en el curso, contraviniendo sus propias reglas. Nos quedamos con el puesto número 8 en este conteo, Sexy Sadie.

esto es Come Together, una hora con los Beatles, el conteo de las canciones esenciales de la banda a 60 años o más de la Beatlemanía, canciones que siguen siendo relevantes en el presente. Vamos al puesto número 7 y aquí tenemos nada más y nada menos que una canción, o mejor dicho, una pieza muy importante, una obra de arte de 1969. Estamos hablando del popurrí o medley que aparece en el lado B de Abbey Road, de 16 minutos divididos en 8 pistas que combinan canciones breves y secciones inconclusas, conocido durante las sesiones de grabación como The Long One. Fue grabado durante julio y agosto y mezclado en una suite por McCartney y Martin. Algunas canciones fueron escritas y grabadas originalmente en maqueta durante las sesiones para el álbum blanco y el proyecto Get Back, que luego aparecieron en Anthology 3. Si bien la idea del medley fue de McCartney, Martin se atribuye el mérito de parte de la estructura, agregando que quería hacer que Lennon y McCartney pensaran más seriamente en su música. You Never Get Me Your Money, de McCartney, basada en los problemas financieros que la banda atravesaba con su compañía Apple, abría la primera parte de estos popurrís, seguida de 3 composiciones de Lennon. Sun King, que junto con Because permitía apreciar las armonías vocales superpuestas de Lennon, McCartney y Harrison, Mean Mr. Mustard, escrita durante el viaje de la banda a la India, y Polydent Pam. Le seguían 4 canciones de McCartney: She Came In Through The Bathroom Window, escrita después de que una fan entrara literalmente por la ventana del baño de su casa; Golden Slumbers, basada en un poema del siglo XVII escrito por el dramaturgo inglés Thomas Dekker; Carry That Weight; y la última, The End, que contenía el primer y único solo de batería de Ringo Starr dentro de los Beatles, y 3 solos de guitarra extendidos, interpretados seguidamente por Paul McCartney, George Harrison y John Lennon, en ese orden. Nos quedamos entonces con este middle que está en el lado B de la gran obra de arte mundial que es Abbey Road, de 1969. Este es el puesto número 7.

Y en el puesto número 6 tenemos un temón de John, In My Life, del año 65, que fue incluida en el Rubber Soul, el sexto álbum de estudio de la banda, que fue lanzado el 7 de diciembre del 65. Fue escrita por John Lennon, quien dijo que los orígenes de la canción se pueden encontrar cuando el periodista inglés Kenneth Alsop hizo una observación de que Lennon debería escribir canciones acerca de su infancia. Después John escribió la canción en forma de un largo poema evocando su infancia. La versión original de la letra estaba basada en una ruta de autobús que tomaba Liverpool, nombrando varios sitios que él veía a lo largo del camino, incluyendo Penny Lane y Strawberry Fields. Sin embargo, Lennon consideró que era ridículo, llamándola la versión más aburrida del viaje en autobús que hice en mis vacaciones. Volvió a trabajar la letra, reemplazando los recuerdos específicos con una meditación generalizada sobre su pasado. Muy pocas líneas de la versión original se mantuvieron en la canción. Según los amigos de Lennon y el biógrafo amigo Peter Shotton, las líneas "algunos amigos están muertos y algunos vivos, en mi vida los amé a todos", se refiere a Stuart Sutcliffe, quien murió en 1962, y al propio Shotton. La música la terminó con Paul McCartney. Lennon dijo que la contribución de Paul fue la armonía de los 8 compases centrales o sección del puente musical de la canción, aunque esa es la parte en la que el productor George Martin toca el solo de piano. Puesto número 6, In My Life.

estamos ya en la mitad del top 10 de este conteo de las canciones esenciales de los Beatles que perduran con el paso del tiempo. Año 1966, 60 años atrás en el tiempo, And You Better Can Sing, canción que aparece en Revolver, excepto en los Estados Unidos y Canadá, donde apareció en Yesterday and Today. La canción fue escrita principalmente por John Lennon y acreditada al tándem Lennon-McCartney. La grabación presenta una extensa melodía de guitarras a dúo interpretada por George Harrison y Paul McCartney, que anticipó los arreglos de guitarras armonizados comúnmente utilizados por bandas del rock sureño, hard rock y hasta heavy metal. Más tarde, Lennon desestimó a And You Better Can Sing, refiriéndose a ella como otra de mis canciones desechables. Papel elegante alrededor de una caja vacía. El título provisional de la canción era You Don't Get Me. Nos quedamos con la versión final que aparece en Revolver. Esto es And You Better Can Sing, puesto número 5.

Seguimos avanzando en este conteo, puesto número 4, año 1967. La canción Strawberry Fields Forever. En español sería algo así como Campos de Fresa por Siempre o Eternos Fresales. Es una canción compuesta principalmente por John Lennon, inspirada en los recuerdos de la niñez de John cuando jugaba en el jardín de un hogar infantil del Ejército de Salvación llamado Strawberry Field, situado cerca de donde él había crecido en Liverpool. Originalmente se pensó que Strawberry Fields Forever se incluiría en el disco Sgt. Pepper's Lonely Hearts Club Band, pero en su lugar se lanzó en febrero de 1967 como un doble sencillo lado A, es decir, dos canciones en el lado A con la canción de Paul, Penny Lane. Strawberry Fields Forever alcanzó el puesto número 8 en los Estados Unidos, con varios críticos describiéndola como una de las mejores grabaciones del grupo. Es una de las obras que definió al rock psicodélico y ha sido versionada por infinidad de otros artistas. La canción después fue incluida en formato LP en los Estados Unidos y acá también en Argentina en Magical Mystery Tour. Nos quedamos entonces con el puesto número 4. Esto es Strawberry Fields Forever.

Y llegamos al puesto número 3. 1967 es el año y la canción A Day in the Life, lanzada como la última que aparece en el disco Sgt. Pepper's Lonely Hearts Club Band, acreditada a Lennon McCartney. Las secciones inicial y final de la canción fueron escritas principalmente por John Lennon, mientras que Paul contribuyó principalmente con la sección central. Los cuatro Beatles participaron en la elaboración del arreglo final de la canción. Las letras de Lennon se inspiraron principalmente en artículos periodísticos de la época, incluyendo un reportaje sobre la muerte de Tara Brown, heredera de los Guinness. La grabación incluye dos pasajes de glissandos orquestales parcialmente improvisados al estilo vanguardista. En la parte central de la canción, Paul rememora su juventud marcada por los viajes en autobús, el tabaco y las clases. Tras el segundo crescendo, la canción finaliza con uno de los acordes más famosos de la historia de la música popular, interpretado en varios teclados, que se mantiene durante más de 40 segundos. Esto es puesto número 3, A Day in the Life.

Puesto número 2, Something, de 1969, una de las canciones más destacadas de Abbey Road, publicado en 1969. Fue escrita por George Harrison junto con Here Comes the Sun. Es ampliamente considerada por los historiadores musicales como la canción que marcó el ascenso de George como compositor a nivel de los principales compositores de los Beatles, es decir, John Lennon y Paul McCartney. Dos semanas después del lanzamiento del álbum, la canción se publicó en un sencillo de doble lado A junto con Come Together, convirtiéndose así en la primera composición de George en convertirse en una cara A, lado A de un simple de los Beatles. Esta combinación también fue la primera vez en el Reino Unido que los Beatles lanzaron un sencillo que contenía canciones ya disponibles en un álbum. Si bien el desempeño comercial del simple se vio disminuido por esto, alcanzó el número 1 en el Billboard Hot 100 en los Estados Unidos, así como la lista de Australia, Canadá, Nueva Zelanda, Alemania Occidental y gran parte de Europa, y llegó al puesto número 4 en el Reino Unido. Generalmente se considera que la canción es una canción de amor a Patti Boyd, la primera esposa de George, aunque Harrison ofreció otras fuentes de inspiración en entrevistas posteriores. Debido a la dificultad que tenía para incluir más de dos de sus composiciones en cada disco de los Beatles, George primero le ofreció la canción a Joe Cocker, tal como la grabaron los Beatles. La canción incluye un solo de guitarra que varios críticos musicales identifican como uno de los mejores de Harrison. La canción también recibió elogios de los otros Beatles y de su productor George Martin, y Lennon afirmó que era la mejor canción de Abbey Road. El video promocional del sencillo combinó imágenes de cada uno de los Beatles con sus respectivas parejas, reflejando el distanciamiento en la banda durante los meses previos a su separación en abril de 1970. Posteriormente, George Harrison interpreta la canción en sus conciertos para Bangladesh en 1971 y durante las dos giras que realizó como solista. Puesto número 2, un temón, Something.

puesto número uno de las canciones esenciales de los Beatles. Durante dos programas hemos hecho este conteo en cuenta regresiva, valga la redundancia, de estas canciones que han marcado distintas épocas y que siguen siendo relevantes en el presente. Vamos al número uno. Número uno aparece la canción de 1967 incluida en el álbum Sgt. Pepper's Lonely Hearts Club Band. Estamos hablando de She's Leaving Home, mayormente compuesta por Paul. Narra la historia de una adolescente que huye de casa porque se siente asfixiada por el cuidado bien intencionado pero sobreprotector de sus padres, quienes quedan confundidos y devastados al enterarse de su partida. Paul McCartney escribió y cantó la estrofa y John Lennon escribió el estribillo, que cantaron juntos. Ni George Harrison ni Ringo Starr participaron en la grabación de esta canción. La base instrumental fue interpretada por una orquesta de cuerdas con arreglos de Mike Linder, lo que la convierte en una de las pocas grabaciones de los Beatles en la que ninguno de los miembros de la banda tocó un instrumento. Número uno entonces, She's Leaving Home.

más se han mantenido en el tiempo, a más de 60 años de la Beatlemanía. Freddy Rebolledo me acompañó en controles, producción y edición, y quien les habla, Adrián Rebolledo, en las palabras detrás de la música. Hasta la semana que viene en Come Together, una hora con los Beatles. Esperamos que les hayan gustado todas estas canciones de los Beatles y será hasta

Con este último surco sonando, nos despedimos en Come Together. Esto fue Una Hora con los Beatles. Come Together. Hasta el próximo programa.

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3: Es la hora 14:44 minutos.
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8: Es la hora 14:49 minutos.
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0: es la hora 15:06.
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0: es la hora 15:37 minutos.
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0: Es la hora 16:04.
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radio con este programa que llamamos Proyecto One. 3 horas de muy, pero muy buena selección de música. Soy Marcelo Alessandroni y te haré compañía este fin de con estos temas que te van a encantar. Estamos arrancando con los 2000, con esta década que también tiene muy buena música, ¿eh? No solamente nos quedamos con los retro en los 70, 80 y 90. Tenemos cosas buenas de los 2000, como es esto, The Weeknd, para arrancar hoy, ¿eh? Take My Breath es la canción elegida. Llega ahora Summer Love.

0: The Food Conspiracy con este Summer Love, una canción de esta banda sueca de pop que fue lanzada como descarga digital en Suecia el 29 de abril del 2016 y la canción alcanzaría el puesto número 54 en la lista de singles suecos.
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0: Mott es la canción que interpreta esta banda Santana con la colaboración de Rob Thomas. La canción que fue escrita por Thomas, lanzada en 1999 como primer sencillo del álbum Supernatural. Fue un éxito rotundo, llegó a alcanzar las altas posiciones en las listas populares de varios países, incluyendo la primera posición de Billboard Hot 100 durante 12 semanas. Fue el último Billboard Hot 100 número 1 en los 90 y primer número 1 de los 2000, el siglo XXI, donde Smut es la única canción en aparecer en los dos rankings de Billboard. Esta canción también ganó 3 premios Grammy en las categorías Grabación del Año, Canción del Año y Mejor Colaboración Vocal Pop.
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0: Sonaba Ricardo Arjona con Historia de Taxi. Es el nombre del cuarto sencillo del álbum Historias, que fue lanzado por este cantante guatemalteco en 1994.
1: Es la hora 16:35 minutos.
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Iniciando con la canción de Charly García, Los Dinosaurios, este momento donde suena nuestro querido rock nacional. Lo que llega ahora es Ciro y los Persas, se llama Noche de Hoy.

0: se desprende del disco Espejos, primer disco en solista de Andrés Ciro Martínez y su banda Los Persas. Fue tras la separación del exitoso grupo Los Piojos. Fue doble disco de platino en Argentina y al poco tiempo de su lanzamiento. Fue grabado entre abril y julio del año 2010 y su sonido es mezcla del rock, blues, reggae y malambo.
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Bueno, hoy te traje en vinilo la canción de Morrissey con este Every Day Is Like Sunday. Tercer canción del álbum debut en solista de este cantante británico. El disco se llama Viva Hate. Segundo sencillo del disco es esto, Every Day Is Like Sunday. Fue número 9 en la lista de los sencillos del Reino Unido, siendo una de las canciones más populares de este cantante. Llega Glass Tiger en versión extendida.

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0: linda canción de Lady Gaga en este momento con Alejandro. Canción que interpreta esta cantante y compositor estadounidense. Está incluida en el tercer disco de esta cantante del año 2009. Tuvo buena repercusión en varios países como Australia, Canadá, Nueva Zelanda, Suecia y Estados Unidos, donde lograría posicionarse dentro de los 10 primeros lugares de Billboard Hot 100.
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2: Es la hora 17, 4 minutos.
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Estamos arrancando con esto que se llama Craze, un éxito internacional que lanzaría este sencillo House en 1988. Se llama The Party, es una versión club mix que hemos elegido en nuestros vinilos. Así estamos arrancando con los discos. Acá en la radio suenan los vinilos y este fue el que te estamos presentando para iniciar el programa del día de hoy. Llega otro temazo, esto es FR David, versión de el año 2007, junto a Winda. A ver, escucha, a ver qué te parece.

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Presento otro vinilo y esto es Shannon, esto es Runaway. Qué clásico sencillo que está escrito e interpretado por este cantante de rock norteamericano del Shannon. Está con el tecladista Max Crook y es el primer corte de difusión perteneciente al álbum homónimo de 1961. Se convirtió rápidamente en un gran éxito internacional, llegando al puesto número 1 en Billboard Hot 100. Y si es un clásico, suena acá, en la radio, en este programa. Soy Marcelo Alessandroni y te propongo los mejores temas de todos los tiempos.

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0: Sabés que te podés comunicar más 549-231-462-2430. Lo que estaba sonando Rick Astley con este She Wants to Dance With Me. Con esto cerramos este bloque en esta edición de fin de semana de Proyecto One.
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2: Es la hora 17:30 minutos.
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0: Iniciamos con Rosana y este para ti no estoy. Ella es Rosana Arbelo Gopar, nacida el 24 de octubre del 63 en las Islas Canarias. Es una cantautora española que se dio a conocer con su tema El Talismán. Esto que te propongo escuchar llegaría a estar puesto número uno en las listas de ventas en España y también en América Latina. Llega ahora la música en italiano con Jovanotti, año 1994, con este Pienso en Positivo.
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0: El disco se llamó Lorenzo 1994, séptimo álbum del cantante italiano Jovanotti. Este disco obtuvo disco de oro y disco de platino en Italia y en el resto de Europa.
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0: que suena es Runaway con Jamiroquai. Lo que te propongo escuchar ahora es Robert Palmer con este Bad Case of Loving You.
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0: grandes canciones, edición tras edición, venimos seleccionando la mejor música de todos los tiempos. Se iba Robert Palmer, ahora te presento Un Lento de Aquellos.
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estos minutos disfrutamos de dos lentos. Lo primero que te propongo escuchar es Forever Young de Alphaville. Es una canción que interpreta este grupo de synth-pop y new wave alemán. Pertenece al álbum debut de estudio de Alphaville llevando el nombre Forever Young y fue lanzado en 1984. El sencillo fue un rotundo éxito en Escandinavia y en los países europeos de habla alemana en ese mismo año. A pesar de que no fue un sencillo europeo muy exitoso por este grupo y que no llegaría al top 40 de los Estados Unidos, tuvo tres lanzamientos individuales en su país natal. No obstante, sería que en los Estados Unidos llegaría a ser su éxito mayor. Se convertiría en una de las canciones más emblemáticas de esta banda alemana y posteriormente ha sido versionada por numerosos artistas. Vamos con otro lentazo. Llega Sting con Campos Dorados.

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seguimos en este fin de semana con grandes canciones, grandes bandas, recordando éxitos de todos los tiempos. Y estamos comenzando este bloque con el 2x1. Hoy elegimos a Javier Calamaro, es el hermano menor de Andrés Calamaro. Nació el 22 de julio de 1965, es un cantante y músico argentino que, bueno, tiene una larga carrera musical. Estamos arrancando con Tu Poder Sobre Mí. Lo que llega ahora es una versión del clásico de Virus que se llama...

0: corte, frappé y también los guarros. Eso fue antes de lanzarse como solista. Y luego de una gira por Córdoba que marcaría el inicio de su carrera, sería en 1998 firmando el contrato con la discográfica. En el 99 presentó su primer disco solista titulado 10 Corazones. El corte de difusión de ese disco fue Sweet Home Buenos Aires. Estuvo a dúo con el gran Charlie García. Así estábamos con este 2x1 iniciando este bloque y lo que sonaba. Javier Calamaro, 2x1 hoy con Tu Poder Sobre Mí y también Imágenes Paganas.
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549-2314-6224-30. Si tenés ganas de escribir, de pedir canciones, ahí lo podés hacer tranquilamente. Sonaba Madness con Our House, este especial remix, para darle lugar ahora a otro remix, versión extendida, de B-52 con Run.

0: Enzo Fernández, no sé, antes estaba Fede Fernández de la selección, siempre había un Fernández en Argentina.
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2: Sinónima. Alentá con papá en su día.
3: Tanaka es bien del centro de...
0: Tanaka con K.
3: Termina. Tanaka con K, claro.
0: Tanaka con K. Bueno, entonces, nos decía entonces Eva, 1-1, empata rápidamente Japón. Lo despedimos a Juan Aniel entonces, Juancito.
4: Sí, abrazo grande, estaremos después con el tema de las novedades en cuanto a lo del martes, pero bueno, se perfila ese 11 con algunas dudas que deberán responderse en estos dos últimos entrenamientos, que van a ser más por el tema físico que por lo futbolístico. Bueno, veremos por qué se termina inclinando Scaloni, pero la base sería esa, así que hoy estaremos ahí en el Campus Mineral viendo cómo es el entrenamiento de la selección.
0: Bueno, ahí pasaba Juancito Daniel, un abrazo grande para ustedes, muchachos.
3: Saludos, Juancito.
4: Abrazo grande.
0: Abrazo grande, Juancito, que, bueno, él decía, ¿no?, que Medina seguramente sería quien se perfile para titular. Estaba la duda entre Lisandro y Medina. Uh-huh. Obviamente, como bien marcaba él, Medina fue el que jugó el amistoso ante Islandia, entonces todo parecería indicar que sería Facundo Medina quien termine jugando como lateral izquierdo. Contame una cosa, Seba.
5: Sí.
0: ¿Hay algún cambio en Japón para dar vuelta a la historia?
5: Nah, por ahora nada, ¿eh? No movieron el banco. Ninguno de los dos equipos se sigue manteniendo los mismos 11 que arrancaron el partido cuando estamos pisando los 60 minutos de juego en Arlington.
3: Vos sabés que los en Japón, los apellidos, hablando de apellidos, se dividen por las regiones. Las islas de Japón se dividen en tres.
0: Sí, son tres islas.
3: Honshu, Shikoku y Hokkaido.
0: Ah, mira.
3: Las tres de norte a sur.
0: Es buena.
3: ¿Dónde
0: esa?
3: Está... Okinawa.
0: Claro, exactamente.
3: Y todos las distintas, los Tamaguchi, los Anaka y los Higa, son distintos de distintas regiones, porque eran todos prefecturas independientes.
0: Claro.
3: Antes de que el emperador unificara Japón.
0: Exacto. ¿Sí? Wow.
3: Pero de ahí vienen todos esos que después fue Japón.
0: Japón. Así se terminó de formar el país.
3: Exacto.
0: Me gusta eso, Pancho.
5: Impresionante.
0: No tenía ese dato.
3: Lindo, es hermoso.
0: ¿Tokio en cuál de las tres queda? ¿En la del sur, la del norte o la del medio?
3: Shikoku.
0: Shikoku.
3: Del medio.
0: La del medio, claro.
3: Exacto.
0: Mira. Tremendo.
3: Exactamente.
0: Impresionante la data que nos baja.
3: Aguante Japón.
0: Sí, aguante Japón. Al fin y al cabo, aguante Japón.
3: Lo ahí está, esa, vamos todavía.
0: Se ríe Seba ahí otra vez.
3: Sí.
0: Cuando, por supuesto, cuando estamos a 40 minutos del inicio del partido que nos toca.
3: ¿Hay gente que quiere ir a comer?
0: Bueno, sí, hay gente que quiere ir a comer.
3: Ahí está.
0: Hay nueva gente que quiere ir a comer.
3: Ah, pa, cuénteme.
0: Porque tenemos nuevos mensajes.
3: Cuente.
0: Bueno, Alfredo nos dice.
5: A ver.
0: Paraguay.
5: Paraguay, bueno, puede ser.
0: No sé si sería excepción, pero bueno.
3: Bueno, arrancó así.
5: Ya por cómo arrancó.
0: A ver, para gusto no hay nada escrito. Si la opinión del señor es esa, está perfecto.
3: Claro.
0: Paraguay entonces sería la excepción del Mundial para Alfredo, que termina el DNI en 399 y va a estar participando de este miércoles, para este miércoles, ¿no?
3: Exacto.
0: Que gane para, la parrillada y, para dos.
3: Exacto. ¿Dónde va a estar la parrillada? La parrillada va a estar en, ¿quién la sortea? Desnivel Parrilla del Carbón en San Telmo.
0: ¿Dirección me decís?
3: ¿De desnivel?
0: Sí.
3: Sí. Defensa 855.
0: Perfecto. De memoria ya.
3: Sí. Pues la conozco y he ido. Y realmente se come muy bien.
0: Recomendada. Sí, entonces, muy bien.
5: ¿Qué plato recomendás?
3: Hay mucho. Hay pastas. Yo en su momento comí un vacío a la provenzal.
0: Sí.
3: Son papas fritas a la provenzal.
0: Ah, mira qué bueno.
3: Impresionante, una cosa de locos. La parrillada que tiene.
0: Claro.
3: Realmente la parrillada que tiene es barra.
0: Ya tengan ganas de participar por el sorteo, no se vaya.
5: Sí, lógicamente.
0: Hay que ir a comer ya mismo, bueno.
3: ¿Qué tienen que hacer? Mandar un WhatsApp mensaje al 11-38-28-09-90. Y mira cómo suena el WhatsApp ahí, Walter. Ah, gracias, Walter. Va, un maestro.
0: No paren de llegar, es impresionante.
3: Es impresionante. Al 11-38-28-09-90, 11-38-28-09-90, mandando su nombre, los tres últimos números del DNI, ahí llegó otro, y poniendo, para ellos, para ustedes, cuál es la decepción o cuál va a ser la decepción de este Mundial.
5: Ahí está, perfecto. Yo ya dije la mía, Inglaterra.
3: Que se sortea una parrillada para dos este miércoles en Desnivel, Parrilla del Carbón en San Telmo, a la noche.
0: Bueno, tenemos final, Pancho, por la Primera Nacional. Deportivo Maipú terminó perdiendo 1-0 ante Tristán Suárez. Gol de Verón de penal sobre el final del encuentro. Iba en 90 minutos, está por terminar. Central Norte ante San Telmo, 0-0. Hablando de ascenso argentino, bueno, en un ratito nomás vamos a tener a Oscar Cervera como relator y a Juan Piseade como comentarista para...
5: ¡Qué dupla!
0: ¡Qué dupla!
5: Sí.
0: Uno de ellos es debutante. Juan Piseade va a estar debutando en comentario.
3: ¡Qué grande Piseade! Porque es un campeón acá en estudios.
5: Sí,
3: es el maestro Batman.
5: Vestuario también.
0: Es como cuando pasás el arte marcial, pasás un cinturón a otro, pasó de estudios a comentarios.
5: Exactamente, claro, no, sí.
0: Ojo, no. Ojo, ojo, Traverso, tenemos noticias.
5: ¡Hay gol de Países Bajos!
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5: ¡Gol de Países Bajos! Somerville, el número 24, Crescencio Somerville. Por derecha recortó hacia adentro, dentro del área. Le pegó un zurdazo potente para colocarla al palo derecho del arquero Sion Suzuki. Nada para hacer para el arquero nipón. 63 minutos de juego en Arlington. Lo gana Países Bajos 2-1 frente a Japón.
0: Bueno, 2-1 rápidamente. Parece el partido de Ferro Casuso. Ráfaga de goles.
3: Esperemos que no termine igual.
5: Así pareciera.
0: Claro, terminaría 2-1 también.
3: Claro, no,
5: es el resultado que yo puse. Pero
0: al revés.
5: Ganador. Exactamente.
0: Claro.
5: Sí.
0: Termina ganando por ahora Países Bajos. No termina ganando, va ganando.
5: Va ganando.
0: Se puede todavía.
5: Faltan 25 minutos más el tiempo adicional.
3: ¿Qué apostó por?
0: Apostó por
5: Japón.
3: Por Japón, claro. Si no, se me cae un ídolo.
5: Yo puse Japón. Yo puse Japón 2-1.
3: Ah, bueno.
5: 2-1
3: va. Igual ya lo perdió el Prode.
5: Sí, ya está.
0: Un punto puede sumar al menos. ¿O no?
5: Si lo gana Japón.
0: Claro, por eso. Si gana Japón, no está resultado, pero suma un punto. Es como empatar el fútbol.
3: Claro, o sea, no gana el total, pero algo arranca.
0: Sí,
3: digamos.
0: Puede pasar también que alguien ponga 3-2 Japón y ganó 3 puntos esa persona.
3: Ojalá, me parece que medio complicado.
0: ¿Vos jugás al Prode, Pancho? ¿Tanto que opinás, vos jugás?
3: No, yo pregunto, no opino.
0: ¿Podría jugar o no?
3: La verdad. Ahí llegan, mirá, siguen llegando.
0: Impresionante,
3: los WhatsApp.
0: Más mensajes.
3: Ando a lo bestia, están mandando WhatsApp. Qué bárbaro. Quieren comer en desnivel. Quieren ganarse la. Claro, quieren ganarse la parrillada para dos personas este miércoles a la noche.
5: Vos decís parrillada y ya se tiran todos de cabeza, Pancho.
3: Isabel, cuando vean esa parrillada se van a tirar.
0: Ya están escribiendo. Dice parrillada y ya están escribiendo mensajes. Es impresionante, es automático.
3: A ver qué dicen los muchachos.
0: Por ahora tenemos el de Paraguay. Es el último.
3: ¿El de Paraguay?
0: Claro.
3: Ahora entiendo, no digo el de Paraguay, llaman.
0: No llaman desde Paraguay. Y va a ser difícil viajar desde Paraguay.
5: Ataca Países Bajos, se viene Cody Gakpo en el área, recorta hacia el medio, le va a pegar al arco. Y con lo justo, Watanabe se cruzó para mandar la pelota al córner. Qué cerca estuvo la selección de Ronald Koeman de marcar el tercero. Se salva Japón. 2-1 gana Países Bajos por ahora en 65 minutos de juego. De todas maneras, el árbitro anula la jugada porque estaba en posición adelantada el número 11, Cody Gakpo.
0: Bueno, excelente. Ahí se va Traverso con todo el minuto a minuto de lo que está ocurriendo entre Países Bajos y Japón. Hasta ahora 2-1.
3: Hay un cambio. ¿Hay cambio? El famoso Japón es rubio, mira.
5: Cambio, sí, exactamente. Primera modificación en el lado de Japón. Sale con la 11 Maeda, entra con la 14 Ito.
0: Bueno, hablando de Ito, es un hito, hubo un cambio.
5: Exactamente.
0: Primer cambio del partido.
3: Un compañero.
0: ¿Apellidado Ito? Ito. Así, Ito.
5: Ito, así tal cual.
3: Ito no sería, Ito es, no es JKF.
0: Claro.
3: Ito es Ito.
0: Ito.
5: Mira,
3: como lo deletreo.
5: Bueno, me hiciste acordar, yo también tuve en el colegio un compañero de ascendencia japonesa.
3: ¿Ito también?
5: Seita.
3: ¿Cómo?
5: Seita, sí. Y de nombre, Takashi.
3: Takashi Seita.
0: Un saludo para él.
5: Sí, un saludo para él.
3: Sí, lo escuchás hablar y es más argentino que un fardo, pero.
5: Sí, era japonés, argentino como nosotros, sí, exactamente. Claro. Pero bueno, venía de familia nipona.
3: Claro.
5: Ni más ni menos.
0: Exactamente.
3: Gente
0: bueno,
3: que nos aprecia en los mundiales.
0: Sí, un gran saludo para toda la gente esa.
3: Fanáticos de Argentina.
0: Por ejemplo,
5: muchachos, cooling break, 66 minutos de juego.
3: Hydration break.
5: Claro.
0: Hydration
5: break en Arlington, por ahora con la victoria parcial de Países Bajos, que se impone 2-1 frente a Japón.
3: Y los músculos, gracias, muy agradecidos, músculos.
0: Sí, es momento de relajar.
3: Claro, relajo y cuando vuelvo de nuevo me desgarro en la primera que toco.
0: Ah, pero bueno, no sea malo tampoco.
3: No, es que es así.
0: Puede pasar, sí.
3: O sea, vos frenás un nivel de alta competitividad como este, alta competencia. Vos frenás el músculo, lo haces hidratar, lo llenás de líquido y lo volvés a hacer después del parate.
0: Es
3: lo
0: peor.
3: Volvés a hacer, lo rompés.
0: Casi, es peor, es verdad.
5: Lo exigís y después.
3: Lo rompés.
5: ¿De qué es lo más leve que te agarra? Un desgarro.
0: Ni siquiera alcanza a estirar.
3: Lo más leve es una distensión.
5: Es, claro, tal
3: vez. Lo más leve. Y si no, desgarrá talón de Aquiles.
5: Claro,
3: y no te cuento el resto.
0: No, aparte la regla ni siquiera debería aplicar porque no hace calor prácticamente en Estados Unidos.
3: Hace calor ahora.
0: Pero no en todos los estadios, no en todos los estadios.
3: Este es un estadio techado, debe tener seguro aire acondicionado.
5: Sí, claramente.
0: Bueno, por eso hidratarse cada 22 minutos, qué sé yo.
3: Sí, no, lo, no, la verdad que no lo veo, no, no.
5: Esto no es básquet, no, no me parece, para que lo hagan.
0: El claro, tiempo muerto, no, parece, no es tiempo muerto.
3: Por claro. una cuestión atlética y física.
5: Claro, tal cual.
3: Porque el músculo donde va insertado, por ejemplo, los tendones y demás, todo lo que rodea, por ejemplo, a la rodilla, uh-huh. eso te va para una rotura de ligamentos o meniscos, pero así.
5: Sí, sí.
3: Hermoso.
5: Sí, así, como si nada.
3: Exactamente. Tal cual. Yo no sé, la verdad que... No, el que ideó esto, no sé.
5: Como dijo en la transmisión anterior Pato Canulli, esto exacto. es una delincuencia.
0: Delincuencia, eso
3: sí. Sí, yo estoy de acuerdo.
5: Es delictivo.
3: Sí, sí,
5: delictivo.
3: Totalmente.
0: Es un acto delictivo por parte de la FIFA.
3: Espero o por que... lo menos un descuido al, a los atletas que están.
5: Sí, completamente. Pero no lo piensan a eso. No lo piensan. Ojalá que se den sí. cuenta de que lo hicieron, no funcionó, o por lo menos a la gente no le gustó, y que sea pasajero, que sea claro. solamente para esto y nada más.
3: Ahora, como decía el otro día Manu Chasco, vamos derecho a los cuatro cuartos.
5: ¿Y sí?
3: ¿Cómo sigamos así?
5: Claro.
0: Vamos, hablando de cuartos, hubo campeón de NBA.
5: Claro, sí. Los New York Knicks.
0: Los New York Knicks, exactamente. Le ganaron a los Spurs.
3: New York Knicks, yeah.
0: A los San Antonio Spurs. 3-1 terminó la serie. Nuevamente campeona en la NBA. El conjunto de Nueva York.
3: De los que yo soy hincha de los New York Knicks.
0: ¿Te acuerdas de Carmelo Anthony? Carmelo Anthony con las 7.
3: Claro. ¿Quién es?
0: Y uno de los jugadores más históricos de los Knicks.
3: Pero los Knicks.
0: Carmelo Anthony.
3: Me lo tengo en casa cuando era chiquito, los pósters de los Knicks.
5: Y el póster, claro.
3: Y las camisetas de los Knicks. Siempre mi padre me llevaba todos los días.
0: ¿Te gusta la NBA?
3: No.
0: ¿A vos, Eva?
5: Más o menos. Era de mirarla más seguido cuando jugaba Ginóbili. Por eso me molesta que hayan ganado los Knicks. Porque fue contra los Spurs.
3: Me gustan las cosas raras.
0: ¿Lo podemos presentar, claro, cambiando de deporte, a Juan Garzón? A Juan
3: ¿Pero
0: Garzón,
3: cómo que no?
0: Para hablar de...
3: Está haciendo guantes.
0: Está haciendo guantes. A ver, ¿terminó el entrenamiento? A ver, ahí me dicen, a ver. Sí, terminó el entrenamiento. Lo tenemos a Juan Garzón.
3: Juan Garzón, adelante.
0: Costa de Marfil, Ecuador.
6: Hola, muchachos. ¿Cómo andan? Qué gusto saludarlos. Estamos acá, continuamos desde Filadelfia para Costa de Marfil y para Ecuador. Mucha gente, por supuesto, en los alrededores. Acá, a propósito del clima y todo lo que mencionaban, 31 grados en Filadelfia. Epa. Con probabilidad de lluvia.
0: Sí, hacía calor al final.
3: Sí, claro.
6: En las próximas horas. Veremos si alcanza a llover durante el partido. Lo cierto es que hay 31 grados con bastante humedad, pero la ilusión es total para el pueblo ecuatoriano. Si querés, te doy, a falta de la confirmación, lo que sería el probable.
0: Por favor.
6: De Ecuador.
0: Podría llegar a formar el equipo de Becasés.
3: Vamos a tener un informa. 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
6: Hoy Ecuador iría con Galíndez en el arco, Preciado, Pacho, Incapié, Estupiñán, Vite, Caicedo, Kendry Páez, Gonzalo Plata, Yeboa y Ener Valencia. Serían los 11 del equipo ecuatoriano. A falta, insistimos, de la confirmación. Este sería el 11 de Sebastián Becasese para enfrentar a Costa de Marfil.
3: Ah, ya lo tenemos confirmado todo. Entonces, ahí vamos para adelante.
6: No todavía confirmado, es el probable.
0: El probable.
6: El equipo africano también.
0: Vamos, el 11 de Costa de Marfil.
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6: Fofana en el arco, Doué, Singo, Agbadú y Conan en la defensa. Fofana y Kessié en la mitad del terreno. Más adelante, Diomandé, Sangaré, Diallo y en punta, Guesand. Los 11 del equipo que dirige Emers Faé, el cuadro marfileño.
3: O sea que ambos dos, vamos a decirlo así, están acostumbrados a los grandes calores.
6: Sí, bastante.
3: O sea que
6: sí.
3: No van a tener ningún problema en ese sentido.
6: No, no debieran tener ningún problema. Digamos, Ecuador está más acostumbrado a la altura que al calor, juega en Quito. Pero también, por supuesto,
3: igual,
0: hace calor, sí, sí.
6: Lo que es Guayaquil, sobre todo, también mucho, mucho calor en las distintas ciudades de Ecuador. Es un país muy tropical.
3: Ni que hablar de Costa de Marfil.
6: Claro.
0: No, por eso, Costa de Marfil, sin lugar a dudas, es un país que sufre mucho el calor. Juanes, entonces me venía diciendo Costa de Marfil, Ecuador, el probable 11. Contame cómo anda el clima ahí por el estadio en Filadelfia.
5: Mira, atención, que ataca Países Bajos, se viene Gakpo otra vez por izquierda, le pega. ¡Y la pelota! ¡Que ataca Suzuki! ¡Es tremenda! ¡Tremenda tapada del arquero Sion Suzuki! ¡Cómo está jugando Gakpo por izquierda! ¡Los está volviendo locos a los japoneses! 72 minutos y medio de juego. ¡Habrá córner! ¡Habrá córner para Países Bajos, que gana 2-1!
0: Quédate con el relato y con el córner, a ver.
5: Se va a venir el tiro de esquina. La pelota ya la va acomodando el número 10. Memphis Depay, recientemente ingresado para tratar de liquidar la historia. Está con 10 Japón porque está fuera. ataque Fusa Cubo con hielo en la rodilla. Se viene el centro de Depay al segundo palo. Viene el cabezazo. ¡Oh! Suzuki nuevamente con seguridad. El arquero de Japón se queda con la pelota en Arlington. En el debut mundialista, llegando a los 73 de juego. 2 para Países Bajos, 1 para Japón.
0: Se ve que te da mucha seguridad los vehículos de Suzuki, Pancho.
3: Suzuki es uno de los arqueros más veloces del mundial. Estaba ahí, la tenía que decir.
0: Tenía que decir y se dijo. Como dice, tenía que decir y se dijo.
6: Impresionante.
0: Como nuestro colega, ¿no?
3: Picando.
0: Con nuestro colega Rodo Pombo.
3: Exacto, Rodo Pombo.
6: Hablando de los Suzukis, viste que hay uno que, uno en particular, el fan.
3: Sí.
0: Claro.
6: Dígame una cosa.
3: Sí.
6: ¿Existen Suzuki fan que no sean color plata? Alguien me dice, me confirma si hay, si existen esos autos de otro color, porque no veo
3: negros.
6: Suzuki fan que no sean color negro, plata. ¿No?
0: Negros hay, sí.
3: Sí,
6: negro. ¿Hay de color negro?
3: Sí, negro.
6: ¿En serio?
3: Sí.
6: Mira.
3: Sí. No,
6: es una novedad para mí, ¿eh?
3: Sí, negro.
6: Porque conozco, tengo varios conocidos y algún que otro amigo que tiene ese mismo auto.
3: Es la misma matriz automotriz que la Volkswagen.
6: Claro, exactamente. Pero como te digo, tengo conocidos y amigos que tienen ese modelo de auto y todos lo tienen gris plata. Todos.
3: Ah, será una cuestión de gusto.
6: Seguramente.
3: Sí.
0: Pero
3: sí,
0: no es negro. Sí, es verdad que hay más gris plata que negros. Eso es verdad.
3: Claro, pero sí, hay negros.
0: Hay también negros.
3: Sí.
0: Okay.
3: Y como usan la misma matriz,
6: claro.
3: La producción en serie era, ahora ya no, pero era en su momento, sí. La misma que Volkswagen.
0: Bueno, hay cambios en Japón.
5: Sí, exactamente. Tres modificaciones en el lado de Japón. Ya estaremos confirmando quiénes salen y quiénes ingresan. Mueve el banco el equipo nipón para tratar de empatar y dar vuelta a la historia cuando faltan 15 minutos para la culminación del juego. Japón por ahora se estrena con derrota 2-1 contra Países Bajos.
0: Bueno, faltan 15 entonces para el cierre del encuentro, pero también faltan 25 para el inicio de Deportivo Merlo ante Argentino Merlo, el clásico de la primera de Metro que se va a estar jugando en un ratito nomás. Vamos a estar con ese partido, Pancho, nos quedamos.
3: Así
0: que
3: es.
0: Lo va a estar ¿Quién te lo va a estar relatando?
3: Lo va a estar comentando Juan Pablo Segade, cuando ya dijimos, el hombre de Argentinos Juniors.
0: Claro, que hoy debuta en comentarios.
3: Exactamente. Lo va a estar relatando Oscar Cervera.
0: Oscarcito.
3: Y todos los oyentes que nos están escuchando aquí, que se quieren ganar la parrillada. Exactamente, ahí van llegando los WhatsApp. Todos lo van a estar viviendo aquí en el Show de los Grandes por AM990, Radio Splendid, la más futbolera.
0: Y también vamos a tener a Tomás Ranieri en los vestuarios, ¿eh?
3: Vestuarios está cambiando en este momento.
0: Los vestuarios, claro. Va a estar
6: de titular.
0: Juega de titular Tommy Ranieri, claro.
3: Bien.
0: Va a estar con la información Tomás de ambos Ranieri. Equipos, se llama vestuarios.
3: El hombre de los matos eternos.
0: El hombre de los matos eternos.
3: Los mates eternos.
0: Exactamente.
3: Sí,
6: muy,
3: sí.
6: ¿Muy larguero?
3: No, es un fundamentalista del mate.
6: Ah, muy bien.
3: Sí, perfecto. Totalmente.
0: Para el larguero lo tenés a Suzuki.
3: A Suzuki. Claro. Exactamente. Tommy Ranieri va a estar entonces.
0: Tommy Ranieri,
3: perfecto,
0: exactamente.
3: Perfecto, impecable. Les comento a los oyentes, ya que estamos en este cooling break acá en la M990.
6: Exacto.
3: Digamos que es un rehydration break.
6: Sí,
3: digamos,
6: rehydration con agua, con break, mate.
3: Exactamente,
6: con todo.
3: Que pueden ganarse, si la suerte los ayuda, una parrillada para dos en Desnivel. Parrilla al Carbón en San Telmo. ¿Cómo tienen que hacer?
6: ¿Cómo
3: mandar
6: hace?
3: Un WhatsApp al 11-38-28-09-90, 11-38-28-09-90, poniendo.
6: A ver.
3: Su nombre.
6: Sí.
3: ¿Quién, para ellos, va a ser la decepción de este mundial?
6: Sí.
3: Y los tres últimos números del DNI.
6: Bien, perfecto.
3: Ahí están llegando. Mira.
0: Bueno, y tenemos mensaje.
3: Dile.
0: Juan Cruz de Palermo.
3: ¿Qué dice Juan Cruz?
0: Nos dice Francia de vuelta.
3: La decepción.
0: Sí, la decepción va a ser Francia.
3: Bien, bueno.
0: DNI termina en 5-3-7.
3: Ojalá Juan Cruz tenga razón.
6: Ojalá, estaría bueno.
0: Ojalá que sea así.
6: Imagínate que Francia se queda fuera en octavos. Ponele.
0: Sería recontra decepción.
6: Sí, por supuesto.
0: Obvio.
3: Y podría ser, sí. Siendo un candidato casi permanente, el hecho de que no llegue a la final ya lo hace medianamente decepcionante, ¿o no?
6: Claro, tal cual.
0: Sí, totalmente.
6: Estamos hablando de una selección que llegó a dos finales del mundo consecutivas, 2018-2022. En 2014 llegó a
3: una ganó
6: final.
3: Y la otra no.
6: Claro. Exactamente. No. Eso es lo importante.
0: Ante Alemania perdió.
6: Sobre todo la que perdió.
0: Cuarto de final. Gol de Hummels de cabeza.
6: En 2014 pasó eso. Claro. Y en 2010, en fase de grupos, si no mal recuerdo, quedó fuera.
0: Y eso sí que no recuerdo.
6: Sí. Que era todavía la selección de Thierry Henry, que es una selección de Francia que tuvo que entrar por repechaje, ganándole un partido muy polémico a Irlanda con una mano de Thierry Henry.
3: Mira,
6: recuerdo eso.
3: Yo recuerdo todavía el gol. Golazo.
6: Sí, aso.
3: Desde afuera del área al ángulo.
6: Sí.
3: Que le clavó el maestro Luque Sí. Cuando vinieron a jugar acá para el Mundial 78.
6: Golazo.
3: No sabes lo que fue ese gol.
6: Muy recordado.
3: La paró.
0: Los archivos lo pudimos ver. Vos, Seba, lo viste seguramente.
6: Arriba. Por supuesto, claro.
3: Un gol. Acá en el 78 lo vieron, no me digan.
6: La repetición.
0: Ah, los archivos. Claro, acabo de decir los archivos.
3: Yo tenía 14 años, ustedes lo vieron.
6: Mis padres eran bebés, mirá lo que te digo.
3: Y claro. Claro, claro, claro. Yo me acuerdo que dijimos, bueno, a ver cómo están estos muchachos, porque ya eran complicados.
6: Claro, exactamente.
3: El golazo que le puso Leopoldo Jacinto.
6: ¡Wow! ¡Qué locura!
3: ¡Mame!
6: De las grandes figuras que tuvo Argentina en ese mundial.
3: Vos sabés que vivíamos en esa época.
0: Era mundial.
3: Vivíamos pendientes de si jugaba o no jugaba Luque.
6: Mirá, claro, porque era
3: infaltable. Pobre Luque jugó enyesado.
6: Era imprescindible.
3: Mano en cabestrillo, sí. Vendado.
7: Kempe está cruzando línea central.
3: Ahí está, mirá.
7: Kempe lo está buscando por derecha Ardile. Carga Ardile, se acerca al área. Juega para Luque, busca el arco. ¡Tiro! ¡Gol!
3: Confundible de José María Muñoz.
0: Gran relato.
3: Qué grande. Qué grande. Walter Sotelo.
6: Te emociona.
3: Nuestro operador. Siempre ahí el tipo. No se pierde una. Gracias, Walter, por este recuerdo. La voz del inolvidable gordo José María Muñoz.
0: Qué grande, Walter.
3: En el relato.
6: Esto es lo lindo también porque uno distingue el mundial dependiendo la voz.
0: Es verdad. Sí, dependiendo de la voz del relator.
6: Sí,
0: exactamente.
3: Argentina era 70... el relator en aquel tiempo.
6: Claro,
0: por ejemplo, 2010, ¿a quién te vas a acordar? A mí o Walter Nelson.
6: 2010, sí, Walter Nelson también.
3: Bueno, el 86.
0: Gol de Heinze de Palomita ante Nigeria.
6: Sí.
0: Gol de Heinze de Palomita.
3: ¿Y el 86?
6: El 86, Víctor Hugo Morales, por supuesto. Palabras mayores también.
3: Exactamente.
6: Por supuesto. Claro,
3: y en aquel tiempo, claro. Ese, y ese fue un golazo.
6: Sí.
3: No digo que inesperado, pero. Tampo, viste, qué sé yo, fuera del área, me clavó. Inatajable.
6: Sí. Claro.
3: Impresionante. Un partidazo realmente muy bueno. Y uno vivía pendiente de si Luque jugaba o no.
6: Claro, tal cual.
3: Jugaba es
6: que
3: o no.
6: Tenía
3: jugaba.
6: Que jugar.
3: Claro, el tipo era imprescindible. Un 9 de aquellos, si es uno de los imprescindibles.
0: Justamente, sí.
3: Un 9 de esos 9.
6: 9, claro. Grandísimo.
3: Realmente.
0: Raza de goleador, 9 de área.
6: Sí,
3: un cuadrazo. Jugó con el ojo en compota, cabestrillo, el brazo fracturado.
6: Ensangrentado en
3: la camisa, la casaca destruida, golpeado, reventado. Aparte, el tipo jugaba igual, era una cosa de loco.
6: Sí, embarrado.
0: Embarrado también, ¿no? Jugaba.
3: Era una cosa de locos. Verlo jugar realmente.
6: Una bestia.
3: Eso sí que eran. Sí.
0: Una gran carrera, además, tuvo Luque, más allá de la selección.
3: Bueno,
0: una muy buena carrera. Luque, bueno, pasamos a estando 20 minutos del inicio del encuentro Deportivo Merlo ante Argentino de Merlo, el clásico aquí de la B Metropolitana.
3: Del barrio.
0: ¿Podemos iniciar con la transmisión?
3: Vale.
0: ¿Y la continuidad?
3: Vamos. Ya, como quiera.
0: Vamos con eso, lo tenemos a Oscar Cerrola,
3: Vamos, arrancamos, vamos con la continuidad entonces. En cuanto me pongan todo el maestro acá, arrancamos con la continuidad y ahí sí, vamos con nuestro próximo partido. Exactamente, con el clásico de barrio, digamos.
0: De barrio.
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9: Muy buenas tardes para todos. Estamos aquí en el estadio José Manuel Charro Moreno, en el oeste del conurbano bonaerense. Se juega uno de los clásicos más picantes de la Primera B Metropolitana. Deportivo Merlo ante Argentino de Merlo. Y como te lo mencionó nuestro locutor comercial Pancho Fernández, está a través de la más futbolera, de AM990, de Radio Splendid. Y por supuesto que ya comenzamos, porque el partido arranca a 19 horas. Ya estamos próximos a lo que va a ser el inicio del juego. Rápidamente pasamos ya por el vestuario local. Por Deportivo Merlo, ahí lo vamos a tener a Tommy Rainieri para hablar de la academia. En el otro vestuario estará nuestro compañero Mariano Pacini. Pero antes le damos espacios a los estudios centrales, ubicado en Radio Splendid, donde Emiliano Riádigos nos habla de lo que está ocurriendo en el Mundial también. ¿Cómo estás, Emi?
0: ¿Cómo andás, Oscar? ¿Todo bien? Aquí también de los estudios centrales, como bien marcás, lo tenemos a Seba Traverso, que va a estar trayéndonos todo el minuto a minuto, ¿no?, entre Países Bajos y Japón, 2-1 en estos momentos. Lo tendremos aquí a Seba Traverso y después a Juanes Garzón para Costa de Marfil Ecuador a partir de las 20 horas, Oscar.
9: Perfecto, contame, Flaco Traverso, ¿cuál es la historia hasta ahora entre los naranjas y los nipones?
5: ¿Cómo te va, Oscar? 83 minutos de juego, va ganando Países Bajos 2-1 contra Japón, hay tiro libre para los nipones, venía al centro al área, la saca desde abajo el equipo que dirige Ronald Koeman, y ahora se viene Países Bajos en busca de la contra, la tiene Memphis Depay, la toca hacia el medio en búsqueda de Frenkie de Jong, hay falta en ataque por parte de Nakamura, hay tiro libre para Países Bajos, que a falta de 7 minutos gana 2-1 contra Japón.
9: Muy bien, victoria hasta el momento de Países Bajos, que no ha dado la Copa del Mundo hasta este momento, Emi.
0: Bueno, en estos momentos podemos decir que los resultados son Alemania 7, Curazao 1. Gran triunfo de Alemania, aunque bueno, recibió un gol por parte de Curazao totalmente inesperado. Y más tarde van a estar jugando Costa de Marfil, Ecuador y Suecia, Túnez a las 23 horas. El día de ayer, Oscar,
9: sí,
0: hubo también muchos partidos. Por ejemplo, estuvo el debut de Brasil, de la verde amarela, que empató 1-1 ante Marruecos. Lo había empatado Vinicius Junior. Y también Qatar, que se lo empató agónicamente a Suiza. Impresionante, ¿eh?

0: de Merlo. Y por supuesto, en la producción contamos con la presencia infaltable del señor Fran González, a quien le agradecemos todo lo que nos ha dejado preparado para que tengamos una gran transmisión. El partido que comienza a las 19 horas, ahora sí, rumbo al vestuario local, al vestuario del Charro. Ahí lo tenemos a Tomás Ranieri. ¿Cómo estás, Tommy? Buenas tardes.
1: Hola, Oscar, querido. Buenas tardes para todos. Deportivo Merlo, que viene octavo en la tabla con 30 puntos. Viene de perder 2-0 con Talleres de Remedio de Escalada. Hoy de local con su gente en el José Manuel Moreno. Ya con formaciones confirmadas para el equipo local.
0: Muy bien, lo presentamos, Pancho, y ponemos al aire los 11 del local de Deportivo Merlo.
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1: Los 11 de Deportivo Merlo. Número 1, Tomás Figueroa. 2, Leandro Figueredo. 3, Agustín Velasco. 4, Lucas Barrientos. 5, Guillermo Ojeda. 6, Agustín Minichelli. 7, Lucas Vallejo. 8, Facundo Aguirre. 9, Diego Aguirre. 10, Iván Sandoval. 11, Cristian Cuenca. Los 11 de Deportivo Merlo. Los 11 de Néstor Ferraresi.
0: Muy bien, nos vamos al vestuario visitante, al vestuario de la Academia. Ahí lo tenemos a nuestro compañero Mariano Pacini para hablarnos del conjunto de Merlo Norte. Mariano, ¿cómo estás? Buenas tardes.
3: ¿Qué tal? ¿Cómo les va? Buenas tardes, compañeros. Un saludo para ustedes y todos los que están del otro lado, con un argentino de Merlo que busca escapar de las últimas posiciones. Hoy 16º con 23 unidades en el pelotón de los de abajo, buscando prenderse en la mitad de la tabla de esta B Metropolitana, y con un solo cambio con respecto al 0-0 ante Camioneros. Cuando quiera, presentamos a los 11 de Cristian Tula.
0: Los presentamos, Pancho.
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3: En el arco con la número 1, Germán Oviedo. En la defensa con la 4, Diego Ursino. Con la 2, Enzo Tamborelli. Con la 6, Víctor López. Y con la 3, Federico López. En la mitad de la cancha, Cristian Medina con la 8 y Lionel Paz con la número 5. Más adelante con la 11, por el lado derecho, Joel Ortiz con la 10. Gastón Sisi, el eje del medio campo. Con la 7, Alan Salvador. Por el lado izquierdo, con la 9, Brian Martín. Los 11 de Cristian Tula, un solo cambio, Ursino por Marcial.
0: Muy bien, ahí están presentados los 22 protagonistas. Tommy Ranieri, ¿quiénes son los encargados de impartir justicia esta tarde y noche aquí en Parque San Martín?
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1: Árbitro principal, Gabriel Gutiérrez. Asistente 1, Juan Ricciardi. Asistente 2, Luca Vázquez. Y el cuarto árbitro, Agustín Flores.
0: Perfecto. Todo presentado, son las 18:47. Pancho, el aire es tuyo, maestro.
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4: ¡Gol de Japón! Minuto 88, córner desde la derecha, el centro de Ito y cabezazo tremendo de el número 19, Ogawa, para poner tablas en el marcador. Lo empata Japón cerca del final del partido. Países Bajos 2, Japón 2 en el debut mundialista.
0: Muy bien, ¿cuánto falta, Flaco, para ese duelo?
4: Para...
0: ¿Cuánto resta de tiempo?
4: Un minuto, vamos por el minuto 89, Oscar, más el tiempo adicionado.
0: Perfecto, ahí estamos con el minuto a minuto. ¿Sí, Pancho?
2: Oscarcito, ¿sabes que estamos de sorteo?
0: Sí, obvio, cuénteme.
2: Le cuento, mire. 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
5: Bueno, y tenemos mensajes del sorteo.
2: ¿Cómo hacemos? ¿Cómo tienen que hacer? Mandar un WhatsApp al 11-38-28-09-90, 11-38-28-09-90, poniendo su nombre, quién va a ser, según ellos, para ellos, la decepción de este Mundial, y los tres últimos números del DNI.

0: Ok, Oscar Cervera, Brasil. Ahí está. No como molleja.
1: Ahí está, no como molleja, perfecto.
2: Bueno, bien, bárbaro. Bueno.
1: Y tenemos, mira, fíjate vos cómo será. Ahí está, mirá, mirá cómo llegan. Mirá cómo llegan los WhatsApp, impresionante. Ahí están llegando, a ver, ¿qué dice?
3: Bueno, tenemos por ejemplo acá a Felipe de General Rodríguez.
1: Sí, ¿qué dice Felipe?
3: Nos dice que va a ser España la decepción para él. Terminan 7-3-2.
1: ¿Estás de acuerdo, Cervera?
0: Sí, o sea, mientras no sea Argentina, la que ustedes quieran.
3: No, ojo, Oscar, muchos dijeron Argentina antes, ¿eh?
1: Sí.
0: No.
1: Sí, vos sabés que sí.
0: La pucha.
1: Una cosa de loco, pero bueno. Es así.
0: El fútbol.
1: Y mañana se va a realizar.
3: Bueno, para Oscar, uno dijo Paraguay hace un ratito.
1: Sí, también. Mañana se va a realizar el sorteo durante la tira del show de los grandes a la noche. Y vamos a ver quién va a ser el afortunado para ir este miércoles que viene a la noche a comer a Desnivel Parrilla del Carbón en San Telmo. Una excelente parrillada para dos.
0: Perfecto, muy bien. Así que ahí está el sorteo. Repetime el número del WhatsApp que hay que escribir.
1: ¿Cómo no? 11-38-28-09-90. 11-38-28-09-90.
0: 18:50, a las 19 empieza a impartir justicia Gabriel Gutiérrez.
2: ¡Oscar!
0: ¡Sí!
2: 6 minutos más adición al árbitro. Ya se juega el primer minuto y medio de adición. Países Bajos y Japón están empatando 2-2 en Arlington. Y puede pasar de todo. Está muy parejo el encuentro.
0: Muy bien. Después del flaco traverso con este duelo que está llegando al final, tendremos a nuestro compañero Juanes, a Garzón, para el minuto a minuto, para la conexión de Costa de Marfil, Ecuador, que también van a estar debutando en este campeonato del mundo. Sí, estamos con el ascenso, estamos con el campeonato del mundo. Estamos en la más futbolera, Pancho, vendemos.
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0: Muy bien, estamos en la previa del Clásico de Merlo aquí en Parque San Martín, en el Estadio José Manuel Charro Moreno, en una de las canchas que mejor está siempre, el campo de juego de Parque San Martín. Mariano Pacini es de lo mejor del ascenso, maestro. Desde que yo tengo memoria, que el verde césped de este estadio siempre está reluciente.
4: Está impecable, a pesar de que llovió casi, te diría que una semana entera, con el corte de hoy que hubo sol al mediodía, y el jueves prácticamente tuvimos lluvia casi todos los días.
0: Recuerdo temporada, si no me equivoco, 2012, tenía un equipo bárbaro con Coqui Ferraresi de técnico, el Charro, con una delantera fantástica, tenía al Chino Ávalo, al Gaby Mancini, al Beto Meineque, pero no me quiero poner en nostálgico porque tenemos que hablar de ahora y el comentarista nos va a anticipar lo que va a pasar en este clásico fantástico que se nos viene. El señor Juan Pablo Segade. ¿Cómo estás, Juanpi? Buenas tardes.
5: Hola, Oscar. Un placer acompañarte en esta transmisión. Un partido interesantísimo. Tenemos un clásico tradicional del ascenso del fútbol argentino y dos equipos que tienen ideas, formas similares, pero que llegan en momentos muy distintos. Por lo que indica la tabla de posiciones, porque juega en su cancha y porque lo que marca la historia de este clásico. Hoy Deportivo Merlo tiene la presión, veremos si puede tener la iniciativa del partido, pero lo que no va a faltar seguro va a ser la fricción y la tensión típica de un clásico del ascenso del fútbol argentino.
0: Y el que no falta es el Indio Solari, Tommy, que va a estar en la casaca del Charro.
6: Sí, así es, Oscar, está en la camiseta del Deportivo Merlo recordando al gran ídolo popular argentino.
0: Muy bien, en todas las canchas, en este caso, la memoria presente de Carlos, el Indio Solari, que no, lamentablemente nos ha dejado. Nos queda unos minutos más antes del comienzo del partido. Vendemos, Pancho Fernández.
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2: Final del partido, Oscar. Países Bajos y Japón empataron 2-2 en el debut mundialista por la primera fecha del grupo F. Virgil van Dijk y Crescencio Somerville marcaron para el equipo europeo, y para los nipones Keito Nakamura y Daichi Kamada convirtieron los goles. Empate finalmente 2-2.
0: Muy bien los japoneses.
1: Bárbaro.
0: Ya a esta altura ya no sé si es decir una sorpresa, Juanpi, porque no. El campeonato del mundo anterior le ganaron a España.
5: Sí, y Alemania.
0: Y Alemania, o sea, son un mata gigantes los nipones.
5: Sí, está claro que era un partido parejo el de hoy con Países Bajos, que partía como favorito, pero no se puede considerar una sorpresa que Japón saque un buen resultado contra una potencia.
0: Bueno, ¿quiénes más integran ese grupo, Emi, de Japón y Países Bajos?
1: Ya viene, Emiliano, ya viene.
0: Ah, muy bien, perdón, discúlpeme, cuestiones orgánicas.
1: Ahí viene Emiliano, ver, justamente si nos va a dar la información.
3: ¿Quiénes eran el grupo de Países Bajos y Japón? Es el grupo
0: la última
3: F,
0: hoja,
3: el grupo
0: maestro,
3: F,
0: la última hoja.
3: Exactamente, el grupo F, que va a estar con Túnez y Suecia, que van a jugar a partir de las 23 horas hoy mismo.
0: No,
3: Oscar,
0: lo veo. No, ese no lo veo. No, tengo 42 años, muchachos. Ya no estoy para esa hora.
2: ¿No es auspiciante tampoco?
0: No.
3: Ayer terminó más tarde todavía.
5: Tampoco, ¿no?
0: Si aparece una parrilla más, Pancho, lo miramos, lo relatamos, hacemos todo.
1: ¿Sabes que sería bueno? Porque el miércoles, a ver, yo no estoy en exactamente. ¿Quién juega el miércoles?
3: ¿Miércoles? Uzbekistán, Colombia, a la noche.
1: Bueno, ¿a la noche?
3: Sí.
1: Ahí está, ¿lo mirás? Mientras te comes una hermosísima parrilla.
0: Si me invitan, yo lo miro en la parrilla, bien sentadito.
1: Ah, bueno.
3: Sentate. ¿Sabes lo que puede hacer Oscar? Se puede sentar en la mesa del lado de los ganadores, por ejemplo.
1: Claro, decir, mire, yo soy. Hey.
0: Ahí está. ¿No podemos ofrecer eso? El ganador se gana la parrillada con cervera comiendo al lado suyo.
1: Ahí está. Muy bien. Mira, impecable. Entonces tienen que mandar el WhatsApp al 11-38-28-0990 y lo van a tener a Cervera al lado. Si ganan, claro.
0: Bueno, Tommy Ranieri, ya me ingresaron las autoridades del partido. Recordame el cuartito arbitral de este duelo.
1: Informa, dura que 10 años.
6: Gabriel Gutiérrez, el árbitro principal. Asistente 1, Juan Ricciardi. Asistente 2, Luca Vázquez. Y el cuarto árbitro, Agustín Flores.
0: Perfecto. Cuando aparece en el campo de juego el equipo visitante, ahí está la Academia de Merlo Norte, argentino de Merlo, ya pisando el verde césped, el equipo dirigido por Cristian Tula, que levanta los brazos, que saluda a los allegados que están en la vieja tribuna visitante. Pacini, que hoy está desierta, solo con algunos muchachos de la delegación de Argentino de Merlo que están cruzando el campo de juego. Cuando también aparece el Charro, ahí está Deportivo Merlo con una multitud que lo recibe, lo alienta. Ambos equipos con sus colores tradicionales, Argentino con el celeste y blanco, Deportivo Merlo con el azul. Están los equipos en cancha para que esto comience, para que este gran clásico lo vivas a través de la 990, a través de la más futbolera, a través de Splendid, en este show de los grandes que está con el ascenso en este momento y con un gran duelo, Juanpi.
5: Sí, un partido espectacular vamos a tener, un hermoso clásico, hermoso clima ahí en la cancha, prácticamente repleta con Deportivo Merlo, que tiene la obligación de ganar para no perderle pisada a los equipos de arriba de la tabla, y Argentino de Merlo, que viene mal, pero que sigue con la ilusión de pelear un puesto de reducido hasta el final del campeonato.
0: Deportivo Merlo, que no solo tiene el parche en la camiseta del Indio, sino también que posa con un telón, en este caso, saludando a la familia del Indio, a Viru y a Bruno, su hijo, su señora. Equipo ricotero, si los hay, Ranieri, este Deportivo Merlo.
6: Así es, alienta a toda la gente en memoria del Indio Solari para recordar un aforo de 6.200 personas, el estadio José Manuel Moreno.
0: Bueno, a pleno. Es más, te diría que en esa cabecera hay un poquito más, maestro. Un poquito más, más allá de los colegas que estábamos aquí en la platea lateral, ubicándonos tanto en cabina como en el sector de prensa escrita. Está a pleno esa cabecera. Aparecen los capitanes formando con los árbitros. Por el lado de Deportivo Merlo, ¿quién es, Ranieri? El capitán.
6: El número 5, Guillermo Ojeda.
0: Del otro lado, Mariano, ¿quién aparece con la cinta?
7: El 4, Diego Ursino.
0: Perfecto. Ahí está. Los capitanes para el sorteo. Y esto va a comenzar. Un minutito nada más. Ustedes me avisan cuando lo tenemos conectado a Juanes para seguir el minuto a minuto de lo que va a suceder entre Costa de Marfil y Ecuador por la primera ficha del Campeonato del Mundo. Dame dos, Pancho.
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0: Muy bien, se ilumina el cielo aquí en Parque San Martín. Fuegos artificiales por todos lados, desde la tribuna cabecera y también de los sectores aledaños, porque lo vemos en el lateral que está enfrente a las cabinas, que los fuegos artificiales directamente vienen de la calle lateral de este estadio.
5: Sí, sí, exactamente. Un color impresionante, ¿eh? Un marco inmejorable, bien de clásico de fútbol argentino, ¿no? Todo el marco que tenemos en este partido.
0: Vamos a ver Deportivo Merlo. Va a iniciar el juego el conjunto dirigido por Coqui Ferraresi, que hasta no hace mucho vivió el clásico del otro lado, Pacini.
6: Así es, hasta hace poquito estuvo el año pasado dirigiendo a Argentino de Merlo.
0: Muy bien, Coqui, pero que obviamente la historia lo identifica mucho más con Deportivo Merlo, aquí en el oeste del conurbano bonaerense. Va a comenzar este duelo en minutitos nada más. Esperan que terminen los fuegos artificiales, que son muchísimos. Y siguen y siguen y continúan y salen de la tribuna. Y
1: una
0: salen
1: belleza,
0: de la parte,
1: es una ráfaga.
0: Una belleza. Posterior de la tribuna, ¡qué clásico! La
1: hermoso.
0: Bueno, ahora sí, estamos listos, Gutiérrez. El árbitro del partido mira hacia los laterales, frente al balón, Iván Sandoval, para poner la pelota en juego. Deportivo Merlo recibe a Argentino de Merlo. Qué lujo nos damos a través de la 990 de la más futbolera, de este clásico de zona oeste, este clásico del ascenso. Por ahora, esperando. Gutiérrez espera que le den la señal de que está todo en perfectas condiciones y listo y preparados para el comienzo del partido. Recordame, Deportivo Merlo, ¿en qué posición está en este momento en la tabla de la Primera B Metropolitana, Tommy Ranieri?
6: Octavo con 30 puntos. Viene de perder 2-0 con Talleres de Remedio de Calada.
0: Argentino más rezagado, Mariano Pacini.
7: Así es, 16º. Se encuentran con 23 unidades. Viene de empatar 0-0 con Camioneros.
0: Cuando Gutiérrez pite, esto va a comenzar. Frente al balón. Para que prenda el desempañador. Para que esto se vea en perfectas condiciones. Lo va a venir. Por los lentes, ¿no? La humedad. La humedad es lo que mata, maestro.
8: Sí, y cada vez que giro a mi derecha para ver la popular de Merlo, coincido con usted, ¿eh? Hay más personas que capacidad en esa popular.
0: Sí, olvídate. Cuando un amigo me dijo alguna vez, cuando se ven solo cabecitas, es porque está lleno. Ahora sí, pitazo de Gutiérrez, movió Sandoval, movió Deportivo Merlo, ha comenzado el clásico. El pelotazo largo, la quería bajar y no podía finalmente. El número 7, Vallejo, el rechazo largo. Va a la academia, va al equipo de Cristian Tula. El retroceso contra la banda izquierda. A ver en este balón, la pelota suelta para que la tenga Medina. Medina por el costado, el balón se fue por el costado justamente. Lateral, el primero del partido, corresponde a Deportivo Merlo.
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0: Pelotazo largo de Figuereo. La devolución rápida finalmente por el costado de Federico López. La pelota suelta. Le va a quedar por el medio el capitán. No podía ahora Guillermo Ojeda. Sale desde el fondo al depo. El balón suelto. La tiene contra el costado. La quería manejar Cristian Medina. El balón se va. No. Sigue, dice el árbitro del partido. La pelota larga, sale el arquero desde el arco, toma Figueroa. Pelotazo largo con pierna derecha, la pelota vuela por el aire del Parque San Martín. La devolución rápida, ganaba de arriba desde el fondo Cristian Medina. La buscaba, la termina bajando el número 9. La tiene Diego Aguirre, se frena Aguirre, rebote, lateral. Saque de manos, es para el Charro.
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0: Se acaba desde el fondo Víctor López, el balón suelto, la quería dominar el gato Sisi, la termina perdiendo, la pelota suelta, infracción. Infracción sobre el número 5, sobre Guillermo Ojeda. La falta del volante de Argentino de Merlo, lo que indica el árbitro del partido, el señor Gutiérrez. Se va a venir la pelota detenida. Frente a la pelota el número 11. Hablamos de Cristian Cuenca. Para darle con pierna izquierda. Va el Charro. Va el equipo de Coco y Ferraresi en busca de la apertura del marcador. 2 minutos de juego. Por ahora 0-0. 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Toma carrera para darle con pierna zurda. Cristian Cuenca levanta la mano derecha indicando su jugada. Busca por el segundo palo. Leandro Figueredo. Va Miniceli. Va el equipo local. Para que delire toda esta gente que ha llegado aquí al estadio José Manuel Charro Moreno. Levanta la cabeza a ver a dónde la pone Cuenca. Da la orden Gutiérrez. Se viene el envío. El juego por bajo. Jugada preparada. Pelota suelta. Saca desde el fondo Federico López. El rechazo llega a mitad de cancha. Para el pelotazo largo nuevamente. Buscando por el costado. La quería y no podía Vallejos. El balón suelto. Sale desde el fondo Medina. La pelota larga. Devolución rápida. Finalmente el número 4 de Lucas Barrientos. Balón disputado contra el lateral. La quiere sacar. Termina rechazando Barrientos. Tras el intento finalmente del número 5. El saque de manos corresponde a la academia.
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0: A ver, en esta la domina. Buscando lateral, La va a poner en juego. Ahí va llegando Federico López para hacer el saque de manos. No se la dan a López. Ahora sí, pero con el pie. Saca desde el fondo. Barrientos. La pelota dividida. No podía Aguirre. Se pasaba finalmente Sandoval. ¡El remate al arco! Por encima del travesaño. El primer tiro al arco fue favorable argentino de Merlo.
1: Javier, sí. Adelante, adelante.
8: Perdón, Pancho. Sí, arrancó un poquito mejor Deportivo Merlo en el partido. Parte con un 4-2-3-1 con Barrientos como lateral derecho. Figueredo, Miniceli, marcadores centrales. Velasco por izquierda. Se distribuye en la mitad de cancha Ojeda y Aguirre. Vallejo abierto por derecha. Cuenca por izquierda. Y Sandoval moviéndose por detrás de Aguirre en el local.
0: Pacini, ¿cuántos integraron la delegación de Argentino de Merlo? Son un montón en la tribuna visitante.
7: Son muchos, más o menos, te diría que 150 personas hay, porque está en la punta de la tribuna repleta.
0: Increíble, un bondi más trajeron los muchachos de la academia. ¿Qué dice todo esto en el comienzo del partido? Coqui Ferraresi por el lado del local, Ranieri.
6: Le pide tranquilidad a sus jugadores y que jueguen en largo para atacar rápido.
0: Y sale desde el fondo local, Miniceli, entregando para el número uno, para Tomás Figueroa. La pone debajo de la suela. Devuelve con Miniceli. Levanta la cabeza, avanza el zaguero central zurdo. Pilotazo largo que va buscando arriba para Aguirre. Que la baja Aguirre. Tiene que estar primero. Se le va larga ahora. Remate de Sandoval cruzado. Nos arrojaba y no llegaba finalmente Aguirre. La pelota suelta para que rechace López. Ahora llegó el charro. Que va en busca de la apertura del marcador. Despeja López. Casi tuvimos el primero.
8: Y un equipo que no necesita de la pelota para lastimar. Ya empezó a dañar a su rival Deportivo Merlo con el juego largo.
0: Saca Miniceli. La tiene Sandoval. Descarga rápidamente para Cuenca. Levanta la cabeza, el pelotazo para Aguirre. Estaba en posición adelantada. No cobra el árbitro. Sí, ahora sí. Falta en realidad el tiro libre indirecto por el offside. El número 9, Diego Aguirre. Vendemos.
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3: Tenemos mensaje de sorteo, ¿eh?
0: ¡Vamos!
1: Se viene, ¿eh?
3: Bueno, tenemos a Horacio Patricio Blanco que nos dice Inglaterra 037.
1: Vamos, Horacio.
0: Muy bien, Inglaterra, la decepción. Recordemos, tiene que mandar un mensaje diciendo cuál va a ser la decepción.
1: Exactamente.
3: Al 11-38-28-09-90.
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0: Y pueden ver el palo. La termina sacando, lo anticipaban a Sisi. Casi el primero de la academia. Que ataca con López, falta abajo. No, lateral. La toca por último el número 7, Lucas Vallejo. Pero qué cerquita estuvo Argentino de Merlo.
8: Y ahora avisó el equipo visitante que sale con un sistema espejo, ¿no? También 4-2-3-1 con Ursino Tamborelli, Víctor López y Federico López. Medina y pase en la mitad de cancha. Ortiz abierto por derecha. Sisi moviéndose por detrás de Brian Martín. Y Salvador es el que le da la apertura al equipo visitante por izquierda.
0: Qué lindo cortar la semana con una parrillada en San Telmo, Pancho.
1: Sí, la verdad que sí. Imagínate.
0: Miércoles para mirar, me dijiste Colombia.
3: Uzbekistán.
1: Uzbekistán.
3: Bueno. A las 23.
0: No, me enfoco en el plato.
1: Y encima, al lado lo tenés a Cervera.
3: Oh, tremendo.
1: Claro. Que te lo relata.
0: Yo no tengo problema. Descargan ahora para Cuenca, se mete al área por el sector izquierdo, mete el centro del punto penal, saca desde el fondo. La termina devolviendo Tamborelli. Otro envío más al área, busca la apertura del marcador, el centro para el charro. Gana de arriba. Despejaba Víctor López. El balón por el medio. Levanta la cabeza. Tocan hacia atrás. Y a comenzar nuevamente en campo propio para el equipo local.
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0: Muy bien.
1: Imagínate, comer una parrillada para dos. Nada menos que en desnivel y nada menos que con el relato de Cervera del Mundial.
0: De relato por un choripán y un pedacito de vacío.
1: Te relato el mundial entero.
0: Te relato el mundial entero. Toda la primera fase de Uzbekistán, si querés.
1: Toda la fase de grupo.
0: Muy bien. Estamos 0-0 por ahora en este clásico entre el Deportivo Merlo y Argentino de Merlo.
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0: El centro al segundo palo. Está el primero. Remató, gol. ¡Gol de Argentino! ¡Gol! ¡De la Academia! El envío del costado derecho. El remate de Alan Salvador. A los 9 minutos de juego de este primer tiempo. Lo gana la Academia. Lo gana el equipo de Cristian Tula. Abre el marcador el visitante en el clásico de Merlo. Deportivo 0, Argentino 1.
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8: Y una jugada típica de Argentino de Merlo. Un desborde del más habilidoso que tiene este equipo de Joel Ortiz por la derecha. Y finaliza la jugada Alan Salvador como centro delantero. Es un extremo con gol, el número 7. Golazo de Argentino de Merlo para abrir el partido. Lo está ganando 1-0 de visitante.
0: Muy bien, ¿y cómo se vivió esta apertura del marcador? Mariano Pacini en el banco visitante.
7: Alegría total en el banco de Cristian Tula, desahogo, tercer gol de Alan Salvador en el torneo, ya le había convertido a Real Pilar y a Sportivo Italiano y se suma como uno de los goleadores junto a Nahuel Zica de Argentino de Merlo.
0: Gana Argentino de Merlo y ¿cuánto suma ahora Emiliano Reádigos en el torneo de la Primera Metropolitana con esta victoria parcial en el Clásico que lo vivís a través de la 990?
3: Bueno, con este triunfo Argentino de Merlo estaría llegando a los 26 puntos, quedaría 11 en la tabla, décimo primero.
0: Bueno, pero lo importante, Pacini, es que se está alejando de la zona baja, ¿no?
7: Claramente, si bien no estaba muy cerca, pero bueno, en el transcurso del torneo, que es largo, obviamente sumar la mayor cantidad de puntos es lo importante, y recordarte como rapidito que no suma mucho como local porque no gana desde la fecha 4 ante Flandria y se hace muy fuerte de visitante el conjunto de Argentino.
0: Bueno, lo está demostrando una vez más. ¿Qué pasa por el banco del Charro? ¿Qué dijo a todo esto Coqui Ferraris y Ranieri?
6: Lo lamentaba mucho el técnico de Deportivo Merlo porque justamente le pedía orden a la hora de defender a sus dirigidos. Es el gol número 23 que recibe el Charro en este torneo.
0: La salida del conjunto local. Cuenca sale desde el fondo ahora. Agustín Velasco. El balón para Diego Aguirre. Levanta la cabeza. Se apoya hacia atrás. El pelotazo no es bueno. Y otra vez va en la Academia. El balón largo cruzado para que ataque el Gato Sisi. La pelota corta. Bien finalmente por Lucas Barrientos. Sale desde el fondo. A ver en esta. El balón suelto le queda a Sandoval. Levanta la cabeza. Descarga por el medio. Toca y toca ahora. La apertura contra el costado izquierdo. Para que avance por aquel sector. Finalmente Agustín Velasco. De Velasco para Cuenca. Levanta la cabeza. Descarga rápidamente. Tiene que estar en el empate. Juega por bajo. La tiene el capitán Ojeda. La meta en el área. Centro, segundo palo. Devuelve López con golpe de cabeza. El rechazo a mitad de cancha. El anticipo. El pelotazo largo ahora para que vaya corriendo. Sí, cierra bien Minicelli en el fondo. Y sale el local.
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0: Figueredo. Pelotazo, quedó cortito, falta. Infracción sobre el número 2 por parte de Gastón Sisi. Tiro libre para Deportivo Merlo.
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0: Pelotazo largo por parte de Enzo Tamborelli. La quería, sí, no podía. Devolvía Figueredo. Pelota dividida en mitad de cancha. Ahí la tiene Lucas Barriento. Avanza por el sector derecho. Cortita por el medio. Descargan rápidamente para que la tenga finalmente Lucas Vallejo. Vallejo que pierde en el mano a mano. La pisa muy bien, va a salir contra el costado. La infracción finalmente sobre Cristian Medina. Se la lleva debajo del brazo Aguirre. Pero fue clara falta sobre el volante central de Argentino de Merlo, que sale con este tiro libre a favor en campo propio.
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0: Acomoda la pelota el número 1 de Argentino de Merlo, Germán Oviedo, que mira hacia adelante, que va a buscar bien arriba, a ver a quién encuentra. El pelotazo largo a campo rival, la quería Sisi, gana de River, termina despejando el capitán Guillermo Ojeda. La pelota suelta, la va peleando Cuenca, la roba por aquel costado Alan Salvador, el autor del único tanto del partido. Sí, recién te prendés a la radio. Lo gana Argentino de Merlo, el clásico 1-0 con gol de Salvador.
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0: Saca Vallejo, la evolución rápida de Medina. No podía Aguirre, la termina despejando Figueredo. Todo pelotazo, todo va y viene. Y en ese revuelo arranca Argentino de Merlo. Salvador metió un túnel, pero la terminaba perdiendo. Después cometía falta. Tiro libre, favorable al local. Sale el charro desde el fondo. Figueredo la domina. Minicelli, la apertura contra el costado para Velasco. Minicelli, aparece en escena el arquero, el número 1, Tomás Figueroa. Presionando Sisi, también va buscando Salvador. El pelotazo largo de Figueredo, la ganaba de arriba de Aguirre. La pelota suelta, el balón lo termina recuperando nuevamente Vallejo. De Vallejo contra el otro costado, va el charro que busca el empate. Entrega mal, recupera y sale desde el fondo Salvador. Falta sobre el 7, tiro libre. Es para Argentino de Merlo, que por ahora gana 1-0.
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8: Y por ahora se lo ve atado, tenso al equipo local. Pareciera que el contexto, la envergadura del partido, el clima que hay en la cancha fue mucho más presión que empuje de la gente en este arranque del partido.
0: A ver, en esta pelota en el área para que corra Sisi, la tiene el gato, descarga rápidamente, cortita, a ver si puede llegar el balón en el área, centro, primer paro, remate, cabeza, afuera. Afuera lo tuvo Brian Martín, lo tuvo el ex Real Pilar. Saque del arco para Deportivo Merlo. Se salvó el local de nuevo, Juanpi.
8: Y nuevamente el desequilibrio por la banda derecha. Un centro espectacular de Joel Ortiz Caversió. Solo Brian Martín en el punto del penal. Tiene unos desacoples entre los dos marcadores centrales de Deportivo Merlo. Son muy llamativos,
0: Pelotazo largo la salida. Y va nuevamente la academia. Se la olvidaba Ursino. La termina devolviendo ahora para que corra Brian Martín. Pierde el balón. Sale contra el costado Velasco. Toca con el capitán Guillermo Ojeda. Y el charro que sale desde el fondo y pierde 1-0.
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0: 17 minutos de la primera etapa. La apertura contra la banda izquierda para que ataque Alan Salvador, el autor único tanto del partido, que estaba en posición adelantada. Y desde abajo, que le decía Tula, no fue, pero bueno, lo cobró el asistente. Y la salida desde el fondo es para el local. La tiene Agustín Minicelli. El pelotazo largo con pierna izquierda para que la banque Sandoval. No podía en el mano a mano. Terminaba devolviendo Paz. El balón que vuelve a la puerta del área. Sale Oviedo. Upa, no habló Oviedo. Hizo la del mudo. Le dijo algo al número 2, pero la reventó finalmente del fondo Tamborelli. La pelota suelta, cae dolorido Brian Martín. Y el árbitro mete la mano en el bolsillo. Y presentamos la primera tarjeta del partido.
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6: Primera amonestado en Deportivo Merlo, el número 8, Facundo Aguirre.
0: Muy bien. Y está dolorido en el suelo. sintió el golpe Pacini, jugador argentino. ¿Quién es?
7: Sí, es el número 5, me parece, Lionel Paz, por lo que podemos ver desde acá arriba. Hay una montonera de jugadores que ingresa al equipo médico, pero fue una linda patada del número 8 de Deportivo Merlo.
0: Bueno, está sentido el volante porque no se reincorpora, porque está guardando sin moverse. En el campo de juego, te aprovecho, Pancho Fernández.
1: 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Y atención, atención, Oscar Cerveira.
3: ¿Sí? A ver.
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0: Muy bien. Ya sabés, WhatsApp, ¿a cuál, Pancho?
1: 11-38-28-09-90, 11-38-28-09-90, con el nombre. Según ellos, ¿quién va a ser la decepción de este Mundial? Y los últimos tres números del DNI.
3: La mayoría dijo Francia por ahora, pero hay mucho España, hay mucho Inglaterra, hay poco Portugal, pero hubo algún que otro Portugal. Argentina, el que se anima a decir Argentina, no tenga miedo, ¿eh? Hubo algunos argentinos ya.
0: ¿Por qué le dice no tenga miedo? Lo vamos a ir a buscar.
1: Ah, más vale.
0: ¿Cómo que no lo vamos a ir a buscar? Y más vamos vale. A preguntar, Juan Pablo Segade, ¿por qué es la decepción argentina?
8: Yo no, ir a usted solo a buscarlo.
1: Bueno, claro.
3: Yo te digo una cosa, si el que gana dijo Argentina, quiere buscarlo al desnivel, ¿eh?
0: Yo voy a morfar con el ganador a desnivel.
3: Y si dijo Argentina, quiere buscarlo.
0: Pancho en once.
1: Claro, ojo, porque Cervera te relata el Mundial.
0: A ver, en esta.
1: Pero si no te busca.
0: Ataca argentino, va por línea de fondo, el centro, el primer palo lo quería. Sí, no fue bueno el centro. Y agarrate y se viene la contra. El pelotazo de Sandoval para Diego Aguirre. La banca Aguirre. Le pasa por el costado a Aguirre. No se la entrega. Se la queda Aguirre. El balón cruzado para Cuenca. Devuelve con golpe de cabeza Paz. Para que arranque nuevamente la contra. Medina. Hacia la derecha para el capitán. Ursino. Contra la banda para Paz. Descarga ahora para el gato Sisi. Falta. Falta de Figueredo. Tiro libre para Argentino de Merlo.
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0: Se viene el tiro libre. Acomoda el balón para darle con pierna derecha a Cristian Medina. La pelota ubicada en el círculo central. A su lado. A ver, la juegan cortita. El envío de Alan Salvador. Gana de arriba Aguirre. Termina despejando. La pelota que pica en el círculo central. Y Medina juega con el arquero, con el número uno, con Germán Oviedo.
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0: Pelotazo largo de Alan Salvador, gana de arriba Figueredo. El balón contra la banda. Ahí la tiene Minicelli, que se apoya con el número uno. Domina, sin problemas, Tomás Figueroa. De Figueroa a la salida, otra vez con Figueredo. El pelotazo de Minicelli por el medio no fue bueno. ¡Ay! No la pudo robar en zona de ataque el número 11, Joel Ortiz. Sale desde el fondo Agustín Velasco. Pelotazo largo, la peina para que corra. No llegaba Guerre. Sí, Oviedo. Controla sin problemas el número uno de Argentino de Merlo, que está quedándose con este clásico 1-0 por el tanto de Alan Salvador. Contame, Tomás Ranieri, ¿qué dice a todo esto el técnico del Charro, Coqui Ferraresi?
6: No está nada conforme, remarca mucho los errores en salida y le pide que no queden tan hundidos a la hora de retroceder para que el equipo pueda salir contraataque rápido.
0: Y del otro lado, Pacini.
7: Por ahora conforme Cristian Tula con el rendimiento del equipo, le pide un poquitito más de presión a Argentino.
0: Aguerre se saca bien el tipo de encima, descarga para Vallejo, Vallejo para Aguerre, puerta del área, puede estar el empate, se perfila, remate, afuera. El intento con pierna derecha de Vallejo, se va por encima del travesaño, pero llegó el charro.
8: Sí, la mejor jugada colectiva de Deportivo Merlo en todo el partido, y toda armada por el 8, Aguerre, porque hasta el momento la verdad que está tambaleando el equipo local, que no tiene ideas cuando tiene la pelota, y cada vez que pasa a la mitad de cancha Argentino de Merlo, sufre el equipo local. Estuvo cerca en varias ocasiones el visitante a aumentar la ventaja.
0: 23-44, lo gana Argentino 1-0.
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0: Pelotazo largo de Figueroa, ¿no fue falta de Aguerre que está amonestado? ¿No fue infracción cuando se dio media vuelta el 8, Juanpi?
8: Y a mí me pareció. Me pareció, pero es el único que está empujando un poquito en el equipo local.
0: Es más, le muestra la nariz el jugador de Argentino. Hablamos de López.
7: Enojadísimo Federico López, ¿eh? Enojadísimo Federico López con Gutiérrez porque no cobró la falta.
0: Porque fue falta, Mariano, vos que está más cerca de Aguerre.
7: Sí, con el brazo derecho le da.
0: Tenemos un monitor cercano. ¡Recontra falta! Va Sandoval, la termina perdiendo. Me parece que el 8 se tenía que ir. El balón largo, está habilitado Sandoval. Se la lleva con la mano, con el pecho. Sale Oviedo y la termina despejando. Posición adelantada del 10. Le cobra la mano. ¿Y qué es?
7: Se la lleva con la mano.
0: Con el pecho, con la mano, con todo lo que no valía.
8: Sí, y sacale el me parece. Aguerre tendría que haber sido expulsado. Pegó un codazo de naranja prácticamente, estando amonestado. Increíble que no lo haya echado el árbitro.
0: Bueno, Coqui Ferraresi tendrá que ir analizando la situación del 8, que está al límite, Tommy.
6: Sí, tiene varios jugadores en la mitad de la cancha para reemplazar en el banco. Después lo repasamos en el entretiempo.
0: Pelotazo largo de Germán Oviedo. Gana de arriba, la termina despejando contra el costado Luca Barrientos. Lateral. Es para Argentino, que va en busca del segundo en 25-40.
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0: Lateral que lo va a hacer el número 3, Federico López, el que recibió el codazo de Aguerre. El saque de manos. Buscando el área, está el gato Sisi, quiere Brian Martin, la juega cortita para Alan Salvador. Y es... se fue por el costado, dice el árbitro. Y el lateral ya lo hace Barrientos. Anticipo ahora, la sacaba Medina, ganaba Paz. La tiene y la baja y la pone contra el piso el gato Sisi. Acá encara Gastón Sisi por el sector izquierdo, descarga para Salvador, va hasta el fondo. Engancha el 7 como número 11, se mete al área, descarga para Sisi. Lo pisó, es un penal. Penal, dice Gutiérrez. Penal para Argentina. El gato Sisi, con toda la jerarquía que lo caracteriza, lo pisó, se la llevó por delante con la mano, que fue al piso, el número 7. Hablamos de Lucas Vallejo. Penalazo para Argentino de Merlo, que va en busca del segundo.
8: Y el desequilibrio en este caso vino por el sector izquierdo. Gran jugada individual de Alan Salvador. Después una genialidad de Sisi, se tira a barrer y se lleva la pelota con la mano el 7 de Deportivo Merlo Vallejo. Me parece que no hay mucho para discutir, ¿no?
0: Bueno, Mariano, inmejorable ocasión para la Academia de Cristian Tula.
7: Sí, primer penal que le cobran a la Academia en este 2026. Y obviamente todos pidieron la tarjeta para el número 7,
0: Va Alan Salvador en busca del segundo para su equipo y de su cuenta personal. 27 y medio de este primer tiempo. Estábamos en el estadio José Manuel Charro Moreno, en el oeste del conurbano bonaerense, en la más futbolera, en la 990, en Radio Splendid. Argentino de Merlo ante la gran oportunidad de aumentar. Gana 1-0 Salvador ante Figueroa. Da la orden Gutiérrez. Salvador perfilado para darle con pierna derecha. Toma carrera, le pegó. ¡Gol! Merlo. Le rompió el arco Salvador. Le apuntó al medio. Remate furibundo. Nada para hacer para Figueroa. Y a los 28 minutos de este primer tiempo, el clásico es celeste y blanco. Deportivo Merlo 0, Argentino 2.
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8: ¡Qué bombazo de Alan Salvador! Fuerte al medio, pateó el penal, Figueroa se quedó parado, pero no la vio la pelota. Impresionante cómo remató el número 7 argentino de Merlo, lo veníamos diciendo, estaba tambaleando Deportivo, se veía venir que podía aumentar la ventaja del equipo visitante. Tiene gol Alan Salvador, ya hizo 2 en el clásico, gana bien Argentino de Merlo 2-0.
0: Y regalan la pelota por la mitad de cancha, la gana Salvador, se la deja Medina, se frena Medina. Contame, Mariano, contame cómo está el banco visitante después del segundo gol.
7: Y si antes había alegría, imagínate ahora, algarabía total en el banco de Tula. Y con este gol, Alan Salvador se convierte en el máximo artillero de la academia, con 4 en este 2026.
0: Todo lo que era alegría en el inicio, en la previa y cuando comenzó el partido, bueno, el estadio prácticamente en silencio, Tommy Ranieri como el banco local.
6: Lo lamenta toda la gente y lo lamenta Ferraresi, que habla con sus ayudantes, que van a venir cambios en el segundo tiempo.
0: La salida desde el fondo. Falta en ataque de Brian Martin. No. ¿Y a Ursino por qué? La falta se la cobra Ursino. Y se gana la tarjeta amarilla. La presentamos, Pancho.
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7: El primer amonestado del argentino de Merlo, el número 4, el capitán Diego Ursino. Me parece que lo amonesta por tirar la pelota lejos,
0: Ah, ahora sí lo entiendo, porque no había cometido la falta él, había sido Brian Martin.
8: Igual criterio raro, ¿no? Amarilla eso y no fue amarilla el codazo de Aguirre.
0: Aguirre lo tiene que echar.
7: Por eso lo protestan todos, ¿eh?
0: Y sí, está jugando regalado Aguirre. Y ahora es dura la falta sobre, si no me equivoco, el número 11, Joel Ortiz. Está muy dolorido Ortiz, cayó feo, Mariano, el 11,
7: Sí. Sí, sí, cayó muy feo.
0: Cayó desarmado
7: el número 11, pero ya se reincorpora.
0: Muy bien. En 30-50, Pancho, gana la academia y el aire es tuyo de la 990.
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0: No solo estamos con el ascenso, sino también con el Mundial. Readigos, contame lo que pasó durante el día en el Campeonato del Mundo de Estados Unidos, México y Canadá 2026.
3: Durante el día ocurrido, por ejemplo, el triunfo 7-1 de Alemania ante Curazao y el empate 2-2 que nos venía haciendo conexión, ¿no? Seba Traverso, nuestro amigo, 2-2 Países Bajos, Japón.
0: Yo sé que está esperando el debut de su Colombia querida, pero ¿en cuánto lo tenemos a Juanes Garzón?
3: Bueno, lo tenemos cuando vos quieras, Oscar, ¿eh?
0: Ah, ¿ya está?
3: Está allí.
0: Bueno.
3: En Filadelfia.
0: Ahora me contás, después de esta, si tenemos las formaciones confirmadas de Costa de Marfil para el enfrentamiento contra Ecuador. El centro cruzado sale desde el fondo ahora Agustín Velasco. El rebote en el camino. La saca Velasco. El balón que sigue en juego. Lo presiona bien ahora Ortiz y el saque para Deportivo Merlo, le cobra infracción al número 11. Juanes Garzón, ¿cómo anda, maestro?
9: Hola, Oscar, querido, placer enorme. Ya estamos con todo preparado para Costa de Marfil y para Ecuador. Cuando quieras, te repaso las formaciones acá en Filadelfia.
0: Pancho, presentamos al equipo de Sebastián Becasese a Ecuador, que forma de la siguiente manera.
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9: Hernán Galíndez va a ser el arquero, línea de tres. Ordóñez, Pacho, Incapié en la mitad del terreno. Alan Franco, Caicedo, Pedro Vite, Alan Minda y Gonzalo Plata. Arriba, doble nueve. Ener Valencia, el capitán. Y John Llevo Córdoba, los 11 del equipo de BKCS.
0: Presentame a los africanos de Costa de Marfil.
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9: 4-4-2 para el equipo que dirige Emers Faé. En el arco, Yahía Fofana. En la línea defensiva, Dué, Singo, Agbadú y Conan. En la mitad del terreno, Diomandé, Fofana, Kessié y Touré. Arriba, doble 9, Guají y Pepe.
0: Ahora el clásico de Merlo, Juanpi, se empieza a jugar como un clásico. Pierna fuerte, todo es un problema. Recién el número 7 de Deportivo Merlo, hablamos de Lucas Vallejo, hizo una de rugby directamente.
8: Sí, lo que no sé es que cobró el árbitro.
0: Corner.
8: Ah, le dio tiro de esquina, pensé que había cobrado falta, que no había sido en favor de Deportivo Merlo.
0: Tiro de esquina, acomoda el balón Cuenca, se va a venir el envío del costado izquierdo. 33-46, 33-47, 33-48. El Charro que quiere el descuento aquí en su cancha, en Parque San Martín. Se mueven por toda el área, la quiere Figueredo, el centro que va al punto penal. Gana de River, termina despejando desde el fondo Paz. Le queda en el rebote a su capitana Guillermo Ojeda. Ojeda contra la banda, otra vez con Cuenca. Va por afuera, levanta la cabeza, la mete en el área, va al primer palo. Oviedo, el número uno. Sale, grita mía y se queda con el balón.
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0: Tiro libre para Deportivo Merlo. Ya la juega Vallejo hacia atrás para Figueredo. Engancha el número 2. Descarga para Miniceli. Abierto pide Velasco. Prefiere poner el medio. Vallejo. La pelota termina en el número 1. En Tomás Figueroa. Y Figueroa para Agustín Miniceli. Levanta la cabeza al zurdo. La tira larga para que vaya corriendo. Ahí la tiene Sandoval. La banca Sandoval. Descarga hacia el medio para Cuenca. Buen anticipo de Ursino. Ursino en la salida para Ortiz. Y el lateral, el saque de manos. Es para Argentino de Merlo en zona defensiva por el costado derecho.
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8: Necesita más de su número 10. Deportivo Merlo.
0: Pelota larga para Sisi. Se mete en el área, al centro, al segundo palo. Quiere Brano Martín. Tapa Figueroa. Tapa Figueroa. Muy bien por el 1. Pero créeme que esto está para que Argentino aproveche todas las contras.
8: Es increíble lo que sufre Deportivo Merlo. Cada transición, cada vez que pasa la mitad de cancha Argentino de Merlo, hay sensación de gol. Esta no terminó en una situación clara de casualidad.
0: La baja Sandoval en el área, descarga hacia atrás para Barrientos, la saca como un defensor Barrientos. Va contra el piso Vallejos. La salida ahora es con Alan Salvador. Sale desde el fondo argentino, va por la banda izquierda, engancha bien campo rival, descarga para Sisi, falta de Miniceli. Infracción del 6, presentamos la tarjeta.
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6: Segundo amonestado en Deportivo Merlo, el número 6, Agustín Miniceli.
0: Y está dolorido el gato Sisi, Mariano.
7: Sí, así es, está dolorido, recibió una dura patada. Recordemos que el gato Sisi fue uno de los protagonistas de la última victoria de la Academia aquí en el Parque San Martín, que fue hace largo tiempo, el 8 de diciembre del 2020, ganó 2-1 y el gato Sisi fue uno de los autores de uno de los goles.
0: Muy 2020, entonces a puerta cerrada.
8: Sí, y fue una de las dos victorias de Argentino de Merlo contra Deportivo en condición de visitante. Después 9 victorias de local y 3 empates. O sea, es un contexto muy adverso para Argentino de Merlo. Es histórico el resultado que está consiguiendo hoy.
0: Bueno, ahí está Gastón Sisi, de los jugadores más talentosos que tiene el fútbol del ascenso de la Argentina. Caído, aprovechamos, Pancho, dame un par.
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0: Tiro libre para el conjunto dirigido por Cristian Tula. La Academia de Merlo Norte que va en busca del tercero. Estamos en 37-50, lo gana 2-0. toma carrera para darle con pierna zurda. El número 3, Federico López. El centro de López se rebala en el camino. La quiere bancar Paz. La pisa Paz. La pierde en el mano a mano. Saca Diego Aguirre. El 9 que se la tira al 10 a Sandoval. Va a la falta. ¿No fue falta? Nada, dice el árbitro. La termina despejando contra el lateral. El saque de manos. Es para el local. Para Deportivo Merlo. Para el Charro. Que sale desde el fondo por el sector derecho.
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0: Contame, Juanes. Todavía, ¿cómo está el ambiente allí para este gran duelo de ecuatorianos y marfileños?
9: Mucha gente de Ecuador en la tribuna, te cuento.

0: Pero...
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0: Muy bien, estamos en el cierre de esta primera parte en el estadio José Manuel Charro Moreno, en el oeste del conurbano bonaerense, a través de la más futbolera, a través del 990. Balón disputado en mitad de cancha, gana de arriba Cuenca, la tira larga Aguirre, la devolución rápida finalmente Enzo Tamborelli, balón suelto, la va buscando Vallejo, la baja Vallejo, levanta la cabeza, la tira, la termina perdiendo en el mano a mano, y la salida larga es de Paz para que corra en soledad Brian Martín. Lateral es para Deportivo Merlo contra el sector izquierdo en zona defensiva. 40-23, 40-24, 40-25. Saque de manos que lo va a hacer Agustín Velasco. Cerquita de él, se la pide Cuenca. Dámela, le dice. La tira larga. La devolución de Ursino. Otro lateral más. Avanza el Charro a través de sus manos por el sector izquierdo. Toca hacia atrás. Minicelli. Figueredo. La apertura para Barrientos, no. Figueredo que la guarda. Arranca la corrida, lo persigue el Gato Sisi. Toca para Barrientos. Y de Barrientos para Tomás Figueroa. Y de Figueroa contra el otro costado. Para que avance por aquel lateral zurdo Agustín Minicelli. Llega al mete de cancha. Levanta la cabeza el zaguero central. Mete el pelotazo largo. La termina regalando. Sale Medina. Otro pelotazo cruzado. No encuentra a nadie. Y el lateral es para local.
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0: Cuenca, la apertura para Barrientos, de Barrientos para Cuenca, va por la banda derecha ahora el 11, descarga para Barrientos, el centro a ras del piso, no podía Vallejo, le queda Barrientos, devuelve con Cuenca, va el Charro, busca el descuento, el centro va al punto penal, la quería Aguirre, remata al arco, fuera, el remate al arco con pierna derecha por parte de Diego Aguirre, afuera, ancho contra el poste diestro. Sale desde el fondo argentino.
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0: Bueno, el árbitro que señala el cronómetro iba a charlar con uno de los encargados del operativo de seguridad, Ranieri.
2: Sí, parece que hay algún problema ahí, pero ya está volviendo al centro del campo el árbitro Gabriel Gutiérrez.
0: Perfecto. Me parece que había volado un proyectil.
3: Se queja Germán Oviedo, eso te iba a decir, Oscar, que le caen proyectiles, ¿no? Obviamente también para tratar de enfriar, ¿no? Poner paños fríos en la situación y cerrar bien el primer tiempo.
4: Sí, pero no es el primer proyectil que vuela en la noche, ¿no?
0: No, no. Ya volaron alguna
3: botella. No debería volar ninguno en realidad, pero
0: no,
3: bueno.
0: No, claro, está. Pero hasta ahora lo venía obviando el árbitro del partido. Pero en este caso se lo pidió el arquero, Germán Oviedo. El pelotazo largo del número uno. Quería y no podía, sí. De arquero a arquero. Figueroa, Minicelli. 43-11, 43-12, 43-13. Vamos a estar con el minuto a minuto de lo que suceda en Filadelfia por el Campeonato del Mundo entre Ecuador y Costa de Marfil. Allí lo tenemos a nuestro compañero, a Juan Garzón. La salida de Alan Velasco. La contiene Medina. Se frena Medina. 43 y medio. Medina tocándose atrás. El balón que se va por el costado. Se queda de manos para el Charro. Lo quiere hacer rápido Barrientos. Se la pide Vallejos. La pelota va para que la banque contra la banda Cuenca. La terminan sacando. Luchaba Aguirre. Ganaba arriba Brian Martin. Lucha Alexa Miguel. La termina ganando. La tira por un lado. Corre por el otro. Y la academia va en busca del tercero. Quiere la goleada. Se frena Brian Martin. ¿Por qué se frenó Brian Martin? Si era para atacarlo, Juanpi.
4: Sí, increíble, pero otra vez había quedado muy mal parado Deportivo Merlo. Era otra buena oportunidad de contra para Argentino para golear en condición de visitante.
0: 44 lo gana la Academia 2-0.
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1: Presentamos la tarjeta en Argentino de Merlo.
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2: Segundo amonestado en el conjunto de Cristian Tula con la 5, Lionel Paz.
1: Allá va por la banda izquierda Velasco, quiere llegar hasta el fondo, se frena, un enganche, quiere ir por afuera, el rebote, finalmente Ortiz, lateral. Es para el equipo de Coqui Ferraresi. Lo hace Velasco, entrega para Cuenca, el centro de Cuenca, balón cortito, quiere Vallejo, saca desde el fondo Enzo Tamborelli, que aparece como número 4, que revienta el rebote en su rival. La salida desde el fondo es para Argentino de Merlo. Estamos en 45. ¿Cuánto más jugamos, Ranieri?
2: Se juegan 4 más.
1: Hasta los 49 estaremos.
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1: Ataca por la banda izquierda Brian Martin, se frena en la puerta del área, pierde el mano a mano. Sale desde el fondo Figueredo. Falta de Brian Martin desde atrás. Tiro libre para Deportivo Merlo. En campo propio. Lo va a hacer Leandro Figueredo. La salida cortita con el capitán, con Guillermo Ojeda. De Ojeda por el medio. A ver en esta, la apertura de Vallejo para que se sume el ataque. Velasco. El balón corto. Recupera. Sale desde el fondo Medina. El rebote en el camino. Es para el Charro, dice el árbitro. Es para Deportivo. Lo va a hacer el número 3, Agustín Velasco. De Velasco cortita. El envío ahora de Cuenca. Gana de arriba finalmente Víctor López. Balón a mitad de cancha. Ahí recupera Meniceli. No podía finalmente Velasco. El rechazo. El rebote que le queda a Figueredo. Tocan los centrales de Deportivo Merlo. 46-50, 46-51, 46-52. Ojeda. Otra vez para Figueredo. Amaga y sale por el lado zurdo. Levanta la cabeza. Descarga para Mincili, que está paradito el número 3. Zurdazo largo del zaguero central. Para que la pelee. Cuenca gana. Cuenca llega hasta el fondo. El centro va al primer palo. Oviedo. Oviedo al córner. Oviedo al córner. Amagó Cuenca. Apuntó al primer palo. Casi estuvo el descuento.
3: Y se encendió Cuenca con 2 de bordes en el final del primer tiempo. Lo más peligroso que tuvo Deportivo Merlo en la primera mitad.
1: Centro de Cuenca al punto penal. Quería Vallejo, pedía falta. Al piso iba Velasco. Arrote se viene en la contra. Y la contra la encabeza Alan Salvador. Se frena Salvador. Traba y pierde. Falta de Barrientos. Y presentamos la tarjeta.
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2: Tercer amonestado en Deportivo Merlo, el número 4, Luca Barrientos.
1: 47-50. Y el partido está para cualquier cosa, Juanpi.
3: Sí, pero qué rendimientos individuales bajos que tuvo Deportivo Merlo en esta primera mitad. Es imposible aprobar a algún jugador del Charro por su rendimiento en los primeros 45 minutos. Es cierto que Argentino de Merlo lo está superando colectivamente también, pero con rendimientos individuales tan bajos es difícil.
1: Bueno, Medina no sé qué quiso intentar. Lo concreto tenía un tiro libre para jugarla, para que pasen los segundos. Bueno, la apuntó al arco, el balón apenas llegó al arco. La contuvo sin problema Figueroa. La salida desde el fondo del equipo de Coqui Ferraresi. Barrientos, busca contra el costado, va a Guerre, la cubre López, se la gana Guerre. López contra el lateral, saque de manos, lo va a hacer Barrientos. Aguerre, la pisa, quiere ir contra la banda, la toca por último López, saque de manos para el conjunto local que quiere descontar antes del cierre del primer tiempo, toma carrera Barrientos para meterla en el área, la juega cortita para Aguerre, media vuelta al centro del primer palo, rechazo finalmente de Víctor López, otro lateral más, 49, ya estamos en tiempo cumplido, el centro del puerto del área chica, rechazo y es córner, y Gutiérrez dice juguémoslo. Y se viene el tiro de esquina. No, no, porque el árbitro del partido, Gabriel Gutiérrez, señala la mitad de cancha y dice, se cumplieron los 4 minutos. Final del primer tiempo, aquí en el estadio José Manuel Charro Moreno.
0: del primer tiempo, Argentino de Merlo 2, Deportivo Merlo 0. Lo comenta Juan Pablo Juan B. Segade. Lo relata Oscar Cervera. Y vos, como siempre, lo vivís acá, en el show de los grandes, por AM990 Radio Splendid, la más futbolera.
1: Tomás Ranieri se va al local rumbo al vestuario.
2: Se van todos los jugadores de Deportivo Merlo rumbo al vestuario. Se van a venir algunos cambios en la segunda mitad de este partido. Y Deportivo Merlo, que rompe una racha de 3 partidos invicto de local, con 2 triunfos y un empate.
1: Muy bien, ¿quiénes están en el banco junto al técnico Néstor Ferraresi?
2: Ratti, Cineiro, Ibarra, Busto, Míguez, Hernández, el goleador del equipo, Páez, Díaz y Diego Cabrera con la número 20.
1: Tras un gran primer tiempo, Argentino de Merlo rumbo al vestuario también, Mariano Pacini.
4: Así es, reunión en la mitad de la cancha, abrazos por doquier para el número 7, Alan Salvador, y como decíamos, rompiendo esta racha de casi 7 años sin vencer en condición de visitante al Charlo por ahora. Cuando quiera confirmamos el banco de suplentes.
1: Vamos con los suplentes de la academia.
4: Del 12 al 20, Bardaghi, Rodríguez Acosta, Monge, Maceri, Zica, Candelaresi, Jerez Sayago, Maldonado y Moreira.
1: Ahora sí, es el momento.
5: Oscar.
1: Sí.
5: Equipos en el terreno de juego. Aparece Costa de Marfil, aparece Ecuador. Ya están los 22 protagonistas. Momento de himno. Se nos viene Costa de Marfil, Ecuador en Filadelfia.
1: Estamos con el minuto a minuto del Campeonato del Mundo. Antes del inicio de ese duelo, los motivos, los argumentos, las razones de esta victoria de Argentino de Merlo en el Clásico 2-0 ante Deportivo, en la voz de Juan Pablo Segade.
3: Un primer tiempo en el que vimos un solo equipo en la cancha. Ni el más optimista hincha de Argentino de Merlo podría haber imaginado este resultado. Al final de los primeros 45 minutos, pero principalmente este desarrollo. Impuso condiciones desde el arranque del partido Argentino de Merlo, con su forma, con su estilo, sin tener la pelota, no necesita hacerlo porque está muy ordenado atrás y sale muy rápido de contra con sus dos extremos, principalmente Joel Ortiz y Alan Salvador, que fueron las dos grandes figuras de esta primera mitad. Deportivo Merlo, del entusiasmo de la gente, los fuegos artificiales, el marco que tenía el partido, cómo llegaba el equipo también con una muy buena racha en condición de local, todo eso se fue convirtiendo en nerviosismo, en imprecisión, tensión por parte del conjunto local. No tuvo fluidez en el juego, individualidades bajísimas, los defensores, que prácticamente todos tuvieron un primer tiempo para el olvido, principalmente Minicelli, que ya había jugado muy mal en el partido anterior contra Talleres de Remedio de Escalada. Hoy volvió a tener una primera mitad muy, muy floja el número 6. Los dos mediocampistas centrales, Ojeda y Aguerre, que en ningún momento se pudieron adueñar de la mitad de cancha. La imagen de Aguerre pegando ese codazo que tendría que haber terminado en expulsión es la imagen de la impotencia de Deportivo Merlo en esta primera mitad. Muy poquito de Vallejo y de Cuenca. Cuenca, que se encendió levemente en el final de la primera mitad, fue el único que insinuó algo en el conjunto local, y sobre todo de Iván Sandoval. Poquísimo el número 10, que es posiblemente el mejor jugador que tiene Deportivo Merlo y que va a necesitar muchísimo más de él si pretende cambiar el desarrollo de este partido. Aguirre, que prácticamente no pudo tocar la pelota. Lo que uno puede imaginar que había planificado Ferraresi previo al partido, la verdad que no le salió absolutamente nada. Y del lado del visitante, Argentino de Merlo, ordenado, plan ejecutado a la perfección por los dirigidos por Cristian Tula. Firme los dos marcadores centrales, buen primer tiempo de los dos mediocampistas centrales, de Medina y de Paz, pero principalmente de los tres jugadores que se mueven por detrás de Brian Martin. Sisi con pinceladas que demuestran la categoría que tiene el 10 de Argentino de Merlo. Joel Ortiz, el más desequilibrante de este equipo, que fue el autor intelectual del primer gol, y la gran figura, evidentemente, Alan Salvador, con doblete, el primero en jugada, el segundo de penal, hizo la jugada además que termina en el penal para Argentino de Merlo, que se va ganando con total justicia y autoridad en estos primeros 45 minutos. Deportivo Merlo que tiene que cambiar la cara completamente en la segunda mitad si quiere emparejar este partido, si quiere tener alguna ilusión de igualar en el marcador, pero lo primero que tiene que hacer es emparejarlo en el juego, porque Argentino de Merlo se va ganando 2-0 bien y podría haberlo hecho por algún gol más. Superioridad total de Argentino de Merlo en estos primeros 45 minutos.
1: Muy bien, ahora sí, contame, Juanes, ¿comenzó el partido?
5: No todavía, están en este momento posando para los reporteros gráficos. Nos preparamos para el sorteo entre los capitanes, el capitán de Costa de Marfil, Frank Kessié, el hombre de Al-Ahly, el número 8, y el capitán del seleccionado ecuatoriano, Ener Valencia, el futbolista del Pachuca.
1: Tanda, y al regreso volvemos con el minuto a minuto de Ecuador Costa de Marfil y por supuesto con el complemento de lo que es hasta ahora Argentino de Merlo 2, Deportivo Merlo 0.
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0: Regresamos entre tiempo en el clásico de Merlo, argentino de Merlo, que le está ganando por 2-0 al Deportivo en esta fecha de la primera de Metropolitana.
1: Tenemos sorteo, mi querido Emiliano Riádegos.
0: Tenemos sorteo, querido Pancho Fernández, y tenemos nuevos mensajes.
1: A ver qué dice.
0: ¿Pero te parece recordar primero?
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1: ¿Qué hay que hacer? Hay que llamar, como llamó este señor, que ahora vamos a repasar. Exactamente, mandar un WhatsApp, no llamar, sino mandar un WhatsApp al 1138-280990, 1138-280990, poniendo nombre, ¿quién va a ser para ustedes la decepción de este Mundial? Y los tres últimos números del DNI. Ahí están participando para la parrillada.
0: Exactamente. Y justamente alguien que hizo eso es Héctor de Solano, con DNI finalizado en 470, que dice que va a ser Brasil. Así que otro más que se suma a la lista.
1: Ojalá.
0: Verde amarela.
1: Ojalá, ¿cómo se llama?
0: Ojalá que le vaya mal, ¿no? Ahora sí.
1: ¿El muchacho?
0: Héctor de Solano.
1: Héctor, un saludo para Héctor y ojalá tengas razón, Héctor.
0: Que sea la excepción Brasil.
1: Exactamente.
0: Claro.
1: Así que así tienen que hacer.
0: Pueden hacerlo.
1: Entonces, y por ahí en una de esas, si tienen suerte, Cervera
0: va a estar en la mesa del
1: Mundial, exactamente.
0: Comiendo mientras veo que está en Colombia y relatando. También.
1: Exactamente. ¿Sabes lo que son esas parrilladas?
0: Bueno, ¿probaste?
1: Sí.
0: Mira.
1: No son recomendables, son imperdibles.
0: Y si te lo dice Pancho Fernández,
1: totalmente.
0: Tenés que ir.
1: Totalmente.
0: Pero bueno, vamos a estar repasando en este entretiempo mucha información deportiva, sobre todo del Mundial, ¿no? Porque está Juanes Garzón, obviamente, seguirá estando a lo largo de la transmisión para el partido entre Costa de Marfil y Ecuador, que está en 6 minutos 0-0. Pero más temprano, Alemania le ganó 7-1 a Curazao, un gol histórico para la isla centroamericana. Igualmente, Alemania se impuso sin ningún tipo de complicación. Países Bajos igualó 2-2 ante Japón. Lo tuvimos a Seba Traverso,
1: sí,
0: informándonos de ese partido. Desde el AT&T Stadium.
1: Exactamente, en Arlington.
0: Arlington.
1: Exactamente.
0: En Arlington, sí. Y Costa Marfil, Ecuador, es en Filadelfia. Lo tenemos ahí a Juanes Garzón.
1: ¿Dónde está Juanes Garzón? El de la camisa negra.
0: El de la camisa negra.
1: Exactamente.
0: Y negra tiene el alma.
1: No, es buen tipo.
0: ¿No?
1: Sí. 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
0: Bueno, más tarde va a estar jugando Suecia ante Túnez a partir de las 23 horas de Argentina. Y en la Primera Nacional hubo una fecha también el día de hoy, que fue el triunfo de la Fragata Almirante Brown 1 Godoy Crucero. Deportivo Madryn, que igualó por 2-2 San Miguel, y Estudiantes de Buenos Aires le ganó por 2-1 All Boys.
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0: Más tarde jugaron, y aparte lo viviste, lo sentiste, lo disfrutaste por Radio Splendid, la más futbolera, porque más temprano había estado el partido entre Ferro y Acassuso, que finalmente fue 2-1 para el conjunto de Caballito. Gran triunfo para Ferro. Patronato 0, Atlético Rafaela 0, Racing de Córdoba 2, Chaco Forever 0, y Los Andes, que le ganó en Santiago del Estero a Mitre 3-0. Temperley finalmente le ganó por 4-1 el gasolero a Güemes, y Central Norte empató por 0-0 ante San Telmo. Y por último, otro resultado más que hay que repasar, que es el triunfo de Tristán Suárez ante Deportivo Maipú en Mendoza.
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2: Ya estamos listos para el complemento.
1: Ahí arrancamos entonces. Arranca el segundo tiempo. Argentino de Merlo 2, Deportivo Merlo 0. Lo comenta Juan Pablo Juan Pizegada, y lo relata Oscar Cervera. Y vos, como siempre, lo vivís acá en el show de los grandes por AM 990 Radio Splendid, la más futbolera.
2: La pelota ya en movimiento en este estadio. José Manuel Charro Moreno con la victoria parcial de Argentino de Merlo 2-0 como visitante ante Deportivo. Pancho, presentame porque tuvimos un cambio.
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3: La número 4, Lucas Barrientos, ingresa con la número 17, Rodrigo Hernández, extremo derecho, el goleador de este equipo con 4 goles.
2: Mariano Pacini, los mismos 11 en la academia.
4: Mismos 11 del conjunto de Tula.
2: Se cumple el primer minuto de juego en este duelo, que vamos a ver si continúa con la misma tónica, Juanpi. Wow. Con esta modificación de Rodrigo Hernández, picante delantero del Depo, se puede modificar.
5: Sí, se imponía el ingreso de Rodrigo Hernández, el goleador de este equipo, que hace un par de fechas hizo un golazo contra Brown de Adrogué. Afuera un defensor, adentro un delantero, el que pasa a jugar como lateral derecho me parece que es Vallejo, y Rodrigo Hernández abierto por derecha.
2: El balón que la termina controlando ahora Medina, al piso va para que corra Rodrigo Hernández, va el potro mano a mano, lo tapó Oviedo, piden penal, el árbitro dice que no hubo nada. Corría Hernández, el ex Cadu, y me parece que lo llega a tocar Paz, pero el árbitro dice que no pasó nada.
5: Pero la primera insinuación del recién ingresado, interesantísimo, ingreso de Rodrigo Hernández, para mí no fue nada, ¿eh? Para mí cruzó bien Paz, pero la mejor llegada de Deportivo Merlo lo que da el partido.
0: Coincido con Juanpi, lo pude ver acá, la reiteración, no es falta del número 5.
2: Muy bien, usted no lo sumo tampoco en la parrillada. Lateral, que lo va a hacer por el costado, Vallejos. El saque de manos, buscando a Aguirre. Devuelve con golpe de cabeza finalmente Víctor López. Pelota que se va otra vez al lateral por el sector derecho. Juega rápidamente Figueredo. Figueredo para Minicelli. Avanza el zaguero zurdo. Levanta la cabeza, llega al círculo central. La apertura contra la banda. Ahí la tiene Agustín Velasco. Velasco por el medio tocando para Cuenca. Avanza Cuenca a ver qué hace con esta. Se le va por el costado. La toca por último Medina, pero rebota en Cuenca, por eso laterales para la academia.
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2: Juanes, contame cómo está el duelo ahí entre marfileños y ecuatorianos.
6: 11 minutos del

0: terreno propio para los africanos. 0-0 acá en Filadelfia.
1: Pelotazo largo de Miceli buscando, ganando arriba Aguirre, va corriendo ahora y la termina conteniendo Sandoval, la frena Sandoval, la banca contra el córner del sector izquierdo, se la pide Cuenca, no se la da, la guarda un poquito, descarga para Velasco, el centro, el primer palo, ganó de arriba López, el rechazo para Rodrigo Hernández, estaba en offside Aguirre, pero y que cobra, claro, el tiro libre indirecto favorece a Argentino de Merlo, el Depo va y va, pero por ahora no encuentra nada, en 3.44 pierde 2-0.
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1: Pelotazo largo de Germán Oviedo, el número uno de la academia, que ganó 2-0 con dos goles de Alan Salvador. El balón por el aire la termina sacando Guillermo Ojeda. Saca con golpe de cabeza finalmente Enzo Tamborelli. Lateral nuevamente para el local, alentado por una multitud que ha renovado las esperanzas, que volvieron con las trompetas y con todo para este complemento. Pelota dividida, la termina ganando por el sector. Vallejo la tira hacia adelante para Aguirre, cuerpea y saca finalmente Tamborelli. La pelota vuelve y ahí la contiene Vallejos. Y el centro de Vallejos, la quiere bajar Aguirre, se le va larga. Devuelve Ursino, la mete en campo rival el capitán de la academia. Cierra bien Figueredo y sale desde el fondo Deportivo Merlo. Dale, Juanes.
0: Lo tuvo Ecuador recién, remate de Yeboa, llegó hasta la puerta del área, le pegó de pierna zurda la pelota penitas arriba del travesaño, tuvo el primero Ecuador, se salvó Costa de Marfil y saque de arco.
1: En 5 minutos en Parque San Martín estamos 2-0, lo gana Argentino.
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1: La salida del Charro por el sector derecho, en campo propio, descargan ahora para que la pisa, agarra, la pisa bien el 8, levanta la cabeza, descarga ahora para que la tenga Aguirre tras la devolución de Cuenca, pelota suelta, Aguirre contra el piso, la saque de arco. Salía desde el arco, se caía Aguirre, pedía una falta, pide todo Aguirre, Juan Pisegade.
3: Sí, con otra cara arrancó Deportivo Merlo en el complemento, Cambio desde lo actitudinal, ahora empuja como no lo había hecho en todos los primeros 45 minutos el Charro.
1: ¡Vendemos!
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1: 6-21, ataca el Deportivo Merlo por sector izquierdo con Rodrigo Hernández. Rebota en el jugador de Argentino. El lateral va a ser Rodrigo Hernández, entregándose atrás ahora para Velasco, de Velasco para Miceli, este para Figueredo. Levanta la cabeza, la apertura contra la banda para Vallejo. Vallejo camaga y sale por afuera. Ahí lo encuentra Cuenca. Y Cuenca que recorre el campo propio. El balón cruzado ahora nuevamente para Agustín Miceli. Avanza el zaguero zurdo. Levanta la cabeza, llega a mitad de cancha y descarga rápidamente para Aguirre, que está en todos lados. El 8. Snoopy en este segundo tiempo. Saca desde el fondo Paz. La quería el Gato Sisi. Falta sobre el 10. Tiro libre para la academia. Nos vamos a Filadelfia con Costa de Marfil, Ecuador.
0: Ataca Costa de Marfil. La pelota la tiene por la derecha Diomandé. Le pasa por la espalda a Dué, vértice derecho del área. Encara Diomandé contra la marca del futbolista Minda. Apertura por la derecha. Viene ahora sí para Dué. Se prepara para.

0: Plata. De cachetada la tiró para Valencia. Se viene Ecuador. Valencia pierde cuerpo a cuerpo con Agbadú. Ya la tiene Costa de Marfil en el fondo. Esto sigue 0-0.
1: El pelotazo largo de Tamborelli que se termina yendo por línea de fondo. Sale el charro que dice todo esto Coqui Ferraresi de su equipo de Deportivo Merlo.
2: Parada tranquilo, brazos en jarra al costado de la cancha. Le pide más intensidad a la hora de atacar.
1: Y Mariano, y del lado de la Academia, Tula, me parece que más que tranquilo, ¿no? Con este resultado a favor.
3: Sí, tranquilo, pero igualmente Oscar da indicaciones que el equipo sea un poco más corto, porque estuvo sufriendo en estos primeros 10 minutos.
0: Oscar.
1: Sí.
0: Lo tuvo Touré ahora para Costa de Marfil. Está bárbaro el partido. Llegó que sí hasta la medialuna, lo dejaron solo a Touré. Le pegó de zurda la pelota, besó el palo izquierdo de Galíndez. Se salvó Ecuador en 16 minutos. Esto sigue 0-0.
1: 8 minutos lateral para Deportivo Merlo. La pelota para Cuenca. Apunta con zurda. Remató. Ancho. Ancho contra el poste derecho. Solo miró a Boviedo. Tuvo el descuento local, Juanpi.
4: Un buen intento de Cuenca. Aguerre es el líder espiritual del conjunto local, pero en la anterior perdió la pelota y cometió otra falta. Está jugando regalado el 8 de Deportivo Merlo.
1: En 8:44 gana la visita 2-0.
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1: La tira larga, Guerre va corriendo, no va a llegar finalmente Cuenca. Sale desde el fondo Víctor López. Zurdazo que se termina yendo por el costado. Lateral en zona ataque. Lo hace Vallejo. Descarga para Sandoval. La guarda Sandoval. Ataca con número 7. El taquito para Vallejo. A ver en esta. La tiene el 7. A ver a quién se la da. Se la pide Cuenca. Se la pidió Cuenca, pero no la corrió Cuenca. Y el saque del arco es para Argentino de Merlo. Volvemos con el partido de Ecuador frente a Costa de Marfil en los relatos de Juanes Garzón.
0: La pelota la tiene el equipo marfileño, la está pasando mal Ecuador, recién tuvo el gol Guaji, tapó el arquero, acá insiste con Diomandé, tres cuartos por la derecha, arranca por afuera Diomandé, la tiro larga, le va a ganar Hincapié, centro a la área, la saca como puede de cabeza Ordóñez al córner. Lo tuvo otra vez Costa de Marfil, hay córner para el equipo africano.
1: Presentamos la tarjeta por demorar a los 10 minutos de juego en Argentino de Merlo.
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3: Tercer amonestado en Argentino de Merlo con la número 1, el arquero Germán Oviedo, y la calentura de Tula. No te la podés imaginar, querido Oscar.
1: Es que la primera vez que el arquero tardó un poquito más.
4: Pero en esta no hubo proyectiles, no hubo nada, ¿no? Para justificar la demora.
1: Pero bueno, no me pareció. Va, generalmente se espera un poco más, Pacini, para mostrar la tarjeta a los arqueros.
3: Sí, bastante intolerante, decía acá Cristian Tula.
1: Bueno, lateral es para Deportivo Merlo a la altura de mitad de cancha por el sector derecho. 10:30 del complemento. Estamos 0-2 y el cambio en el visitante, lo presentamos.
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3: Primer cambio en el conjunto de Cristian Tula, se retiró con la número 5, Lionel Paz, uno de los amonestados, ingresó con la número 16, uno de los históricos del ascenso, para mí, Nahuel Chica.
1: Que tuvo una temporada fantástica el año pasado en Deportivo Armenio, y que en algún momento dijeron que se retiraba, pero está acá vigente en Argentino.
4: Y que en esta temporada también tuvo un muy buen arranque, hizo varios goles, ya hace varios partidos que no estaba jugando, lo reemplazó de buena manera Paz en estos últimos encuentros a uno de los más experimentados que tiene Argentino de Merlo.
1: Imagino, Mariano, la primera salida, el primer segundo pase es con Zika.
3: Y sí, claramente.
1: Bueno, está caído un jugador de la Academia. Está sentido. No alcanzo. Zika no es porque tiene pelo.
3: Parece que es el número 2, si mal no veo desde
1: Tamborelli.
3: Acá. Tamborelli.
1: Bueno, ahí está sentido el golpe en el marcador central que hace, ahí se reincorpora. 12 minutos de juego. La Academia se queda con la victoria por ahora aquí en Parque San Martín.
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1: A ver en esta, va el charro. Sandoval para Aguirre, cuarpea Aguirre. Pierde el mano a mano con Salvador. Sale Salvador con el gato Sisi. La guarda el 10 en el duelo de 10. Gana el de Argentino de Merlo. Se saca de encima. Falta. No, dice el árbitro. Que se la quitaron lícitamente. Y la salida por el sector derecho. Allá va Cuenca. Se frena el 11 jugando como número 8. Un rodeo. Toca hacia atrás. Aparece en escena Vallejo. De Vallejo para Figueredo. De Figueredo para Minicelli. Que se cansó y se sacó la gorrita. La tira hacia adelante. Se duerme ahora Rodrigo Hernández. Pelotazo largo. Retrocede Minicelli. Toca por el costado con Velasco. De primera, el rebote en Medina. Y el lateral es para el Deportivo Merlo.
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1: Acá 3.5 gana Argentino de Merlo 0 ante Deportivo. ¿Cuánto allí, Juanes?
0: 22 minutos de este primer tiempo, 0-0. Están empatando Costa de Marfil y Ecuador. Mejor el equipo marfileño. Por la derecha, Diomandé hace lo que quiere con Hincapié.
1: Falta de Hernández. Está sentido el lateral de Argentino de Merlo, perdón. Es el 11, es Ortiz.
3: La calentura acá, porque dicen que le pegaron un malotazo a Ortiz, ¿eh? Lo dice tú, la de acá.
1: Pero no se pone de acuerdo Ortiz, porque se agarra la cintura.
4: Sí, no llegamos a ver si existió el golpe o no, pero está claro que exageró.
1: Sí. Lateral que la van a meter en el área. Toma carrera Velasco, el centro que va al primer palo. Nada. Nada de nada. La salida desde el fondo. Es para el conjunto visitante.
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1: Contame, Juanes.
0: Lo tuvo Ecuador, ahora un remate que pegó en el travesaño, no desaparece el peligro. La tiene por la izquierda Piero Hincapié, retrocede colocándola para que la tenga Vite. Así la tiene Vite, cortito para Caicedo, adelanta para Valencia. La pelota quedó en la puerta del área, Minda le pegó y el balón desviado lo tuvo ahora Ecuador. La pelota ancha sobre el palo izquierdo del arquero Fofaná, 0-0 en 24.
1: Acá estábamos en un cuarto de hora y la historia no ha cambiado. Lo sigue ganando Argentino de Merlo. El rechazo largo de Medina. Retrocede bien Minicelli. Tocando para su arquero. Para Tomás Figueroa. Derechazo largo. Vuela por el aire de Parque San Martín. Se hace visera y la termina despejando Medina. El balón suelto. Ya la tiene desde el fondo Minicelli. Minicelli para Figueredo. Agarra la lanza y va al zaguero central. Levanta la cabeza. A ver con quién toca. La salida es con Vallejo. De Vallejo contra el costado para Cuenca. Se frena Cuenca. A ver qué hace. Él mete el taquito. Gana bien el pelado Zica. Saca del costado izquierdo y está habilitado y corre. No estaba habilitado. Sí. El balón se va por el costado y la salida es para el conjunto de Deportivo Merlo, pero hay dos cambios en el charro. Lo presentamos.
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2: Sale con la número 9 Diego Aguirre, ingresa con la número 19 Axel Díaz, sale con la número 11 Cristian Cuenca e ingresa con la número 20 Diego Cabrera, los dos cambios en el charro.
1: Muy bien. Me sorprende lo de Cuenca porque estuvo bastante participativo en el juego.
4: Sí, había sido de los que más había insinuado sobre Aguirre. Te iba a decir que uno tiene que tener cuidado con los centrodelanteros, pero qué poco hizo para justificar su estadía en la cancha, ¿no? El 9 de Deportivo Merlo.
1: Sale desde el fondo Velasco. Tocando por bajo, hacia atrás para Minicelli. Minicelli entregando para el reciente ingresado. Ahí la lleva, el pelotazo largo, buscando de Cabrera el centro, cortito, pierde el balón. Termina ganando la salida desde el fondo de Argentino de Merlo. El pelotazo para que busquen Soledad, el gato Sisi, la devolución rápida de Figueredo. Va el charro, el centro al área, el punto penal, no podía. El reciente ingresado buscaba a Díaz, que no podía. El balón que se termina yendo por el costado, pero el árbitro dice que es para el Charro. Es para Deportivo Merlo. Estamos llegando a los 17 minutos de esta primera parte. Lateral que la van a meter en el área. Centro de Velasco. Devuelve con golpe de cabeza Tamborelli. La pelota suelta. Otra vez le queda Velasco. Se perfila para la zurda. Engancha, pero si no le pega zurda no vale. Y va hasta el fondo y mete al centro. Rebote del primer palo. La termina sacando ahora Medina. El rechazo contra el costado. Ahí la tiene Ortiz. Saca el rebote. Y el lateral. ¿Es para Argentino de Merlo? No. Cobran ante la posición adelantada de uno de los jugadores de Deportivo Merlo. Sale desde el fondo de la academia. Contame vos, Juanes.
0: Momento de cooling break. Acá se frenó el partido. Se están hidratando. Aprovechan los entrenadores para dar algunas indicaciones. Está detenido el partido acá en Filadelfia 0-0.
1: Muy bien, vendemos, Pancho.
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1: Pelota larga, la corre Rodrigo Hernández. Se mete en el área. Falta penal. Penal para Deportivo Merlo. Penal para el Charro a los 18 minutos de este segundo tiempo. Se metió al área Rodrigo Hernández y al potro. Lo pasaron por arriba, Juanpi. Penal para local.
4: Increíble el desacople entre los dos marcadores centrales que se terminan chocando. Van los dos a la pelota en Argentino de Merlo. Después llega a cerrar el 3 Federico López. Para mí rechaza bien la pelota. Yo no veo falta en esta jugada.
1: Bueno, gana la pelota, pero me parece que lo termina tocando. Está claro que el que llevó la pelota fue el 3. Eso no quedan dudas. Bueno, lo pidieron en el banco de Deportivo Merlo. Y me parece que lo festejaron también, ¿no?
2: Se levantó todo el banco de Deportivo Merlo. Suplentes y ayudantes de campo con Ferraresi. Pidieron penal todos. Y el que agarra la pelota es el número 10, Iván Sandoval.
6: Me animo a decir, Juanpi, sumando a lo que decís, de ninguna manera es penal.
1: Está muy negativo,
2: no
1: digo.
5: No perdona a nadie.
6: No hay chance que esto sea penal. No hay chance. Lo acabo de dar de vuelta.
5: Perfecto.
4: A mí me parece un disparate, Oscar. Un disparate lo que cobró Gabriel Gutiérrez.
1: Pacini, ¿qué dicen en el banco de Tula?
2: Enojadísimos, porque creen que no fue penal. Obviamente acá alguien lo está viendo por algún celular o tablet. Y ven la repetición, segundo penal en contra que le cobran Argentino de Merlo. El primero fue en la fecha 17 ante San Martín de Bursaco, lo convirtió Brian Chávez.
1: Bueno, ahora el que tomó el balón y lo tiene debajo de su brazo izquierdo es el 10, Iván Sandoval. Cortito, Juanes, ¿cómo está la situación allí en Filadelfia?
0: 0-0, la pelota la tiene Alan Franco en salida para el equipo ecuatoriano. Por ahora 29 minutos desde el cooling break, no hemos tenido llegadas acá.
1: Enloquecía a la gente del Charro. Desbordante de alegría todo el público local. Porque se va a venir la posibilidad del descuento. Penal para el equipo local. Va Sandoval en busca del descuento. En ese mismo arco, también de tiro penal, Alan Salvador marcó el segundo en el primer tiempo para Argentino de Merlo. Oviedo le dice, fíjate dónde está ubicada la pelota. Y se va a venir el remate. Sandoval perfilado para pegarle con pierna derecha. Frente a Oviedo que salta sobre la línea de meta. Gutiérrez que le advierta a todos los jugadores que no se adelanten. Va Sandoval, el pitazo del árbitro. Sandoval para el Charro. El tiro. ¡Gol! De Deportivo Merlo. A los 21 minutos de la etapa complementaria. Descuenta local. Ahora el partido está Deportivo Merlo 1, por el gol de Iván Sandoval. Remate al poste de izquierdo. Abrió el pie con pierna derecha. Argentino de Merlo 2,
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4: Y gran ejecución de Iván Sandoval, arquero para un lado, el remate para el otro, una jugada fortuita, un error compartido entre los dos marcadores centrales argentinos de Merlo y el empuje del ingresado Rodrigo Hernández que generaron un penal y una mano infernal de Gabriel Gutiérrez para que Deportivo Merlo se meta en partido. Ahora pierde, pero por uno.
1: Muy bien, contame, Tommy Ranieri, el festejo en el banco local.
2: Lo festejaron con todo, entendían que merecían más. Ese era el reclamo que tenía para los jugadores Ferraresi. Es el cuarto gol de Iván Sandoval y se suma a la lista de los máximos goleadores junto a Rodrigo Hernández.
1: Bueno, tomó cartas en el asunto de manera automática, Tula. Y metió dos modificaciones en Argentino de Merlo. Presentamos la primera.
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3: Doble cambio en Argentino de Merlo. Se retiraron con la número 11, Joel Ortiz, y con la número 9, Brian Martin. Ingresaron con la número 19, Fernando Maldonado. Y con la número 18, Tomás Jerez Sayago.
1: 23 de la etapa complementaria. Lo gana Argentino de Merlo al clásico, pero por ahora 2-1. Y nos queda muchísimo por delante. Contame, Juanes, ¿cómo está la historia en Filadelfia?
0: Sigue 0-0, saque de arco. Desde el fondo lo toma Fofana, pelota para Diomandé. Dejaba con el taco para Pepe. Se recuesta por la derecha Pepe, es malo el pase de Pepe. Recupera Hincapié para Ecuador. La sacan corto para Ordóñez, abre por la izquierda. Pelota para Hincapié, devuelve para Ordóñez. La salida del equipo de BKCC.
1: Ataca Argentino de Merlo. La apertura de Medina para Ursino. Se frena Ursino. Descargas al medio, Medina, el pelotazo largo. A ver, en esta va Jerez, el rebote, córner. No, arco. Me pareció que le rebotaba a Velasco. Salía desde el fondo para Deportivo Merlo.
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1: ¿Y quién más votó? A ver, ¿qué otro país aparece? Realidad.
6: Bueno, lo tenemos a Lucas de Lavalle, que nos dice que va a ser España el Mundial también, el candidato a decepcionar.
5: Va sumando.
6: 1-8-1.
1: ¿Comentarista qué dice?
4: España seguro que no. España para mí es el máximo candidato a ganar el título.
6: Para mí también, pero por eso mismo hay muchos que dicen que España va a ser una decepción. Mira.
1: Bueno, yo lo puedo llevar a Garzón. Así como un ratito relata él.
5: Relatan los dos.
1: Cuando relata Garzón como yo, o sea, no voy a relatar.
5: O sea, vas a comer vos.
6: Pero espérate, Oscar, ¿qué vas a comer? ¿Parrillada también?
1: Obvio.
6: ¿Qué pregunta es esa, no?
1: Obvio.
5: Qué locura, ¿no?
1: ¿Qué me viste, cara de vegetariano?
6: Sale de... Molleja no.
1: No, molleja no.
5: Nunca una ensalada.
1: No, molleja no. Nah. La carne no tiene azúcar, maestro.
5: Eso.
1: Y yo soy diabético, así
5: claro,
1: que
5: claro, claro. Tiene, pero poca.
1: No. No es significativo.
5: Claro, claro.
1: Figueredo sale desde el fondo con Minicelli. Velasco, Minicelli. Va subiendo el balón, el zurdo. Mete el pelotazo largo, la quieren bajar para Hernández. Sale bien desde el fondo Enzo Tamborelli. El rechazo en el camino. El rebote lo favorece al potro. La tiene Rodrigo Hernández. Levanta la cabeza, la tira, se adelanta. A ver, en esta. Descárganse a la derecha. Va atacando el charro, el centro cruzado. El balón suelto, sale Oviedo. Continúa abajo. Se juega la vida, Oviedo, cuando aparecía Hernández. Bien por el uno de Argentino.
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4: Cómo cambió el desarrollo del partido, ¿eh?
1: Sí.
4: Increíble en estos 25 minutos. En el entretiempo hablaba que ni el más optimista de Argentino de Merlo podía imaginar ese resultado. Bueno, ni el más optimista de Deportivo Merlo podía imaginar que en 25 minutos esté perdiendo por uno y teniéndolo en un arco a su rival.
1: Está el tiro. Está
4: exactamente.
1: Tiro. Está el tiro.
4: Algo que parecía muy lejano en el entretiempo.
1: Pero así no. Pelotazo largo. Y el reclamo de Aguerre del 8, lo dijiste vos, Juanpi. Es el líder espiritual el 8. Pero que no se pase de rosca porque estamos en estado. lateral que va a ser Ursino. Levanta la cabeza, a ver a dónde juega, toma carrera el 4, el saque largo para que la banque el gato, no podía, sí, la lucha, Zica gana el pelado, palo en alto, devuelve Velasco, Zica la pone contra el piso Velasco, sale el zurdo contra la banda, descarga ahora para que la tenga Cabrera, Cabrera la quería hacer rebotar, el rechazo largo de Enzo Tamborelli, para que vaya corriendo en soledad, a ver en esta, no puede finalmente Maldonado, el despeje largo, la pelota suelta, Medina, el rebote... Y el saque de manos es para Argentino de Merlo. Vuelvo al minuto a minuto de Costa de Marfil, Ecuador.
0: Se juegan 36 minutos del primer tiempo. 0 para Costa de Marfil, 0 para Ecuador. Las salidas del equipo marfileño. Entrega a Agbadú. Agbadú por la izquierda para Conan. Intenta Conan presionado. Así contra Gonzalo Plata. La pelota vuelve para Agbadú. Se viene con la pelota a Costa de Marfil. Retrocede colocándola para Fofana. La tiene el arquero. Así la recibe. De pierna derecha pone en juego la pelota. Supera aéreamente la mitad del terreno. Responde. Confirme golpe de cabeza en el fondo. Hincapié. No hay goles por ahora en Filadelfia. 0-0.
1: Mirá vos, hay un Conan vivo. La querida Zica sale desde el fondo, el pelotazo largo, la termina devolviendo Figueredo, el balón suelto, ataca el Charro que busca el empate, la apertura de Aguirre contra la banda derecha, a ver en esta, Vallejo, descarga para Sandoval, el centro de Hernández, se rebota en el camino, córner, tiro de esquina, y va el equipo de Coqui Ferraresi en busca del empate, acomoda una vez más para pegarle con pierna derecha a Vallejo, se va de la posición. Lo deja al 20 a Cabrera. Toma Cabrera, 28-24, 28-25, 28-26. El centro de Cabrera va al primer palo. Gana de arriba, la termina despejando López. Balón dividido a mitad de cancha. Ahí recupera y la tira contra el costado finalmente Guillermo Ojeda. Otro envío más, saca el pelado Zica. Métela el balón en el círculo central. Gana de arriba Ojeda. El balón cortito. El taquito en el camino de Velasco. Se la deja Guerre. A ver qué hace el 8. Recorre a mitad de cancha el cambio de frente. No es bueno. Sale desde el fondo Argentino de Merlo con el saque de manos.
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1: 29-12, 29-13, 29-14. Aquí en Parque San Martín. ¿Cuántos minutos de la primera etapa en Filadelfia?
0: 38 del primer tiempo, 0-0. Se empieza de a poco a llenar de amarillas Costa de Marfil. Lo que pega es tremendo.
1: ¿Cuántos cambios le quedan al Charro, Tommy Ranieri?
2: Le quedan 4 cambios todavía a Ferraresi en el banco.
1: No, 3. O me mintió. Porque hizo, no. Ya hizo 2. Entró Cabrera y entró Hernández.
2: 4 jugadores, 2 cambios, eso es obvio.
1: Ah, muy bien, perfecto. Pelotazo largo. La termina devolviendo. Pacini. ¿Cuántas variantes le quedan por realizar al equipo de Argentino de Merlo?
3: Le queda por realizar 2 cambios y una ventana para el conjunto de Tula.
1: Ah, muy bien. Una sola oportunidad, que no falle. Lateral, que lo va a hacer Vallejo. El saque de manos. La pide Hernández. La pelota va por bajo. La quiere bancar. A ver, la banca Sandoval. Descarga para Aguirre. Ataca el equipo de Coqui Ferraresi. El balón por el medio. Le van a meter en el área. El centro de Aguirre. No, mirá lo que tiró Aguirre. Un globazo tiró Aguirre. Que cruza toda la área grande. Pero el balón que sigue en juego. La contiene ahora Velasco. La pisa al 3. Levanta la cabeza al zurdo. Va retrocediendo hasta llegar a mitad de cancha. Ahí la tiene Minicelli. De Agustín Minicelli para Velasco. De Velasco contra la banda. Para que ataque Cabrera. ¡Upa! Pasó de largo la marca. Sigue Cabrera. Mete el centro al segundo palo. Despeja López. La dejó cortita. La tiene Guillermo Ojeda. Traba Ojeda. Balón suelto. Saca de punta para arriba Víctor López. La pelota llega a mitad de cancha. Ahí la termina devolviendo Figueredo. Va el Charro con lo último que tiene. La saca Ursino. Y sale desde el fondo de la academia. Volvemos al final del primer tiempo entre Costa de Marfil y Ecuador.
0: Falta fuerte contra Ener Valencia cometida por Guela Duré. Habrá tiro libre que le corresponde desde el costado al equipo ecuatoriano. Partido interrumpido por ahora 0-0. Lo que te decía, pega mucho el equipo marfileño, que es peligroso cuando ataca, pero cuando lo atacan reparte como loco. El equipo africano, hay tiro libre para Ecuador, todavía no se cobra.
1: Pelota en el área, le quiere pegar Cabrera, remate. Afuera, afuera. El intento del jugador de Deportivo Merlo. Cabrera La pelota se fue a esto del primer palo. Igualmente allí estaba Oviedo.
4: Sí, pero sigue llegando Deportivo Merlo. Va, empuja con más actitud, con más corazón que fútbol, pero lo tiene arrinconado en su arco argentino de Merlo. Si pudiese Tula, me parece que pediría minuto.
1: 30, acá no hay cooling break, gracias a Dios. No, Pacini, que Tula se banque lo que falta.
2: Y sí, pero hacen 8 grados, ¿cómo va a haber cooling break?
1: La tiene Cabrera, está fresco Merlo. La tiene y corre Cabrera, retrocede bien en la marca Medina. Sale contra el costado, al piso Ursino, el balón dividido, la recupera Velasco, de Velasco hacia atrás ahora, de Guillermo Ojeda, del capitán para Miniceli, zurdazo largo de Miniceli buscando la posición de Hernández, el rechazo que le queda a Guerre, que levanta la cabeza, la apertura hacia el costado derecho, va a sumarse al ataque ahora, Vallejo, avanza Vallejo, por el medio se la pide el capitán

0: manos. ¿Es para Deportivo Merlo? No, ¿le cobraron falta? Falta, le cobraron así.
1: Insólita la falta que cobró. Había hecho una buena jugada el lateral izquierdo Velasco, que pasa bien al ataque, pero en este partido se pudo proyectar poco. Ahora el tiro libre que cobra Gutiérrez es inentendible en el borde del área, inmejorable para Deportivo Merlo.
0: Es más, se termina lastimando Sisi, Mariano.
2: Así es, se van a venir dos cambios en cualquier momento.
0: Bueno, ahí lo vemos a Gastón Sisi siendo atendido. Mientras se vienen las variantes en Argentino de Merlo. Mientras tanto, contame, Juanes, acá el partido detenido.
3: Acá la pelota en el fondo la tiene Pacho. Pisa la pelota Pacho, el número 6 en salida para el equipo ecuatoriano. Se arrima con timidez al círculo central. Desprende por la derecha, pelota para Ordóñez.

0: La pelota viene para Kessié, devolvió para Diomandé, se viene por la derecha, deja de vuelta para que la venga manejando Kessié, tocó para Pepe, se recuesta Pepe, va contra la banda, Pepe la hace rebotar. Así en el futbolista ecuatoriano que llegaba para la marca, era Alan Minda, el balón al costado de manos, repone el equipo marfileño.
1: Muy bien, 34-51, 34-52. Rápido, Pancho, presentame el primero de los cambios en Argentina.
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3: Doble cambio y los últimos para Argentino de Merlo. Se retiraron con la 4, Diego Urtino con la 10, Gastón Sisi ingresaron con la número 13, Jorge Rodríguez Acosta con la 15, Bruno Maceri.
1: 35, toma Carrera Cabrera desde el vértice del área grande del costado izquierdo. A ver en esta, el centro que va por el segundo, paro, rebote, gol. ¡Gol, Vallejo! ¡Gol! ¡De Deportivo Merlo! ¡Lo hizo Luca Vallejo! A los 35 minutos del complemento, lo empata el Charro. Centra el primer palo, anticipa la marca. ¡Y Vallejo! ¡Que hace la de Román! ¡El topollillo! ¡Pasando delante de la platea! ¡Empata el Charro! Deportivo Merlo 2, Argentino de Merlo 2.
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4: Gran ejecución de Cabrera en el tiro libre. Qué bien le pegó el número 20, Vallejo lo anticipó al arquero de Argentino Oviedo en la nariz. Lo anticipó al arquero de la Academia, que tuvo algo de responsabilidad en el gol. Está bien por lo que estaba haciendo el desarrollo del juego, lo estaba sometiendo Deportivo Merlo, pero fue fundamental la participación del árbitro Gabriel Gutiérrez, que inventó un penal para que descuente el Charro, y ahora un tiro libre en el borde del área que le termina dando el empate.
1: Contame, pelota larga. A ver en esta, cierra bien contra el fondo Figueredo. Corner para Argentino. Y ahora se pica el clásico. Pero Tommy Ranieri, contame cómo reaccionó el banco local con este empate.
5: Lo gritó todo el banco de suplentes. Es el segundo gol de Lucas Vallejo en este campeonato y se pone todo igual que el 18 de agosto de 2025. 2-2.
1: Muy bien, Mariano. El Tula coincide con nuestro comentarista, ¿no?
3: Revolearon carpetas, anotadores, lapiceras, todo revolearon en el banco de la Academia, no lo pueden creer. Y además venía dando indicaciones Tula que se ordene el equipo porque estaba descompaginado Argentino, y he aquí los hechos, se lo empataron.
1: Media vuelta de Díaz. Contame, Juanes, ¿cómo sigue el final del primer tiempo?
0: La pelota se va al córner. Hay tiro de esquina que le corresponde a Costa de Marfil después de una llegada a fondo por la derecha de Diomandé. Justito fue al cruce Moisés Caicedo. Córner para Costa de Marfil. Desde la punta derecha le va a pegar a la pelota Pepe en el área 5. También Agbadú, centro al área. La saca en el primer palo con golpe de cabeza Pacho. Recaptura el rebote Costa de Marfil.
1: Anticipo de Cabrera. Toca hacia atrás. 38 minutos de la etapa complementaria. El balón suelto contra el costado. Falta cobrada Gutiérrez. No, nada. Saque de manos para el Charro.
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1: Y apúrense con los mensajes, se están llegando muchísimos.
2: 38-34-38-35. El lateral que hace Velasco la quiere bancar. Cabrera la banca ante un triple marca. Y la pelota se va por el costado. Y el lateral es para el Charro en zona de ataque por el sector izquierdo. 38-50 toma Carrera. Velasco la mete en la puerta del área. El cabezazo al segundo palo. Ganó de arriba Medina. Quería Vallejo. Anticipa. La pelota se va larga. Sale Oviedo. Grita mía. Se queda con el balón el arquero de la Academia.
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3: 4 goles en un clásico lo firmaba con sangre, ¿no?
2: Un tiempo para cada uno. Clásico bárbaro. 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Avanza Agustín Minicelli. Levanta la cabeza. Zurdazo largo que va por todo ahora el Charro. La peinan para Rodrigo Hernández. Va al potro. Se mete al área. Por arriba el travesaño. Estuvo buena esta, Juanpi.
3: Y fue fundamental Rodrigo Hernández para cambiarle la cara a Deportivo Merlo, que se empieza a animar. Ve que lo puede ganar, va por el tercero y por una remontada histórica el Charro.
2: Contame, Juanes, ¿cuánto resta para el primer tiempo?
4: Apenas segundos, porque estamos llegando al minuto 49 del primer tiempo. Saca Galíndez y se termina porque hubo tiro libre para Ecuador. Pelotazo largo del arquero Galíndez, se mete a campo rival, se prepara para rechazar con golpe de cabeza. Cingo, le queda la pelota que sigue, la tira para arriba que sigue por medio de una pirueta, va a buscarla arriba Caicedo cuando el árbitro Letexier termina el partido final de los primeros 45 en Filadelfia. 0-0 Costa de Marfil, Ecuador.
2: Sale del fondo Argentino de Merlo, que empata 2-2 aquí en Parque San Martín.
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1: Aprovechamos para recordar que ayer, mientras transcurría el partido Marruecos-Brasil, hay una noticia, obviamente de lo que compete al fútbol argentino, porque Rubén Darío Insúa, ¿no?, dejó de ser el técnico de Barraca Central, recordamos eso.
2: Muy bien, se fue el gallego del conjunto del Guapo.
5: ¿Suena la dupla Orsi-Gómez?
2: ¿Ah, sí? Mirá vos.
5: Así me ha llegado.
1: Mirá el título que nos deja,
2: Muy bien, Pacini.
3: Y el título que no le sirvió mucho a la dupla, ¿no? Consiguió trabajo en Newell's, le fue muy mal y ahora terminaría en Barracas. Hace un año eran campeones del fútbol
1: Latense,
3: argentino.
1: Latense, Newell's, Barracas.
2: Muy bien. Bueno, tuve la chance de hablar con Orsi. Supuestamente después Platense rechazaron muchas ofertas para ir a Newell's.
3: Claro, es una demostración también de lo que es el campeonato de Primera División. Que los campeones hayan estado tanto tiempo sin trabajo.
2: 42. Pelotazo largo de Oviedo. Ataca la Academia. Va por el lado zurdo. La pide Maldonado. El balón suelto. La busca Maldonado. Va contra el piso. Entrega para Zica. Avanza el pelado. El cambio de frente contra la banda. A ver, en esta si la puede meter en el área Rodríguez Acosta. Se frena. Va por afuera. La saca bien. Le saca el centro. Primer palo. Toma Figueroa. El uno que contiene. Y sale rápido para el Charro.
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2: Sale desde el fondo Argentina de Merlo, se detiene el partido.
5: Atención con Vallejo. Atención con Vallejo.
2: Claro, está extendido el número 7. Vallejo, el autor del empate en este clásico. Partido detenido. Vendemos, Pancho.
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2: Muy bien, se va a venir el último cambio en Deportivo Merlo, porque Vallejo realmente no estaba simulando, sino que es seria la lesión, Tommy.
5: Sí, se tocaba la pierna derecha a Vallejo después de un choque de tibia que tuvo con un jugador del rival. Y cuando estén, presentamos el cambio.
2: Vamos, Pancho.
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5: Sale con la número 7, lesionado Luca Vallejo. Ingresa con la número 14, Lautaro Ibarra.
2: Ibarra a la cancha. Bueno, se va el héroe del conjunto local, el autor del empate en esto que era 0-2 en el primer tiempo. Y ahora estamos 2-2 en el cierre del partido. 44-40, 44-41, 44-42. La pelota larga para que corra. Se cayó solo. Insólito. El jugador de Deportivo Merlo, del número 20, Cabrera. Saque de manos. Es para la academia. No para dar indicaciones. Tula no lo puede creer, Tula Pacini.
6: No lo puede creer. Se agarraba la cabeza en el segundo gol, pero lo venía advirtiendo que Argentino de Merlo se había quedado en el segundo tiempo y le pedía que esté un poco más organizado, un poco más ordenado.
2: Pero va con lo último que tiene por el lado zurdo. Abre en esta, si la puede meter en el área. Traba muy bien. Va saliendo desde el fondo Deportivo Merlo con el reciente ingresado de Barra. ¿Cuánto más jugamos?
6: 6 más.
2: Hasta los 51 estaremos.
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2: Lateral que va a ser Rodríguez Acosta por el sector derecho en zona de ataque. La quería bajar, la bancar no podía. El jugador Cristian Medina la salía desde el fondo. Víctor López, el balón suelto. ¡El remate! A las manos de Figueroa. El intento del número 7 de Alan Salvador, que quería el tercero de su cuenta personal.
3: Sí, pero la superioridad de Deportivo Merlo en la segunda mitad fue tan significativa como la argentino de Merlo en el primer tiempo. Creo que está bien el empate, justo el 2-2.
2: Muy bien, avanza Guerre, se la deja al potro, va Hernández, traba, pierde en el mano a mano. Sale desde el fondo argentino en 46-40.
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2: 47 minutos de la etapa complementaria. Tiro libre para Deportivo Merlo. Va todo el charro. Van todo, va Figueredo, va Minicelli, quiere Sandoval. Acomoda el balón el potro Rodrigo Hernández para meterlo en el área. Y mirá si el charro lo gana. Y mirá si el Depo lo da vuelta. Toma carrera para pegarle con pierna derecha a Rodrigo Hernández. 47-30, 47-31, 47-32. Cuando Gutiérrez dé la orden, se vendrá el envío al área. Balón en tres cuartos de cancha desde el sector derecho. Se va a venir el tiro libre para el equipo de Coqui Ferraresi. El centro que va al punto penal. Devuelve finalmente Víctor López. La tiene para meterla de nuevo. Y ahora Cabrera. Cabrera hacia adelante. A ver en esta. La pisa contra el costado. La quiere meter en el área. La busca Velasco. La pelota suelta. La termina perdiendo. Sigue ese árbitro. Se caía el jugador de Deportivo Merlo. El rechazo contra el costado. Lateral. Saque de manos. Es nuevamente para el local. 48 minutos del segundo tiempo. Estamos 2-2.
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